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1: 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En Tropicana son las
2: 6:04 minutos.
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0: 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En Tropicana, 6 de la mañana, 7 minutos. 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
3: Desde el fondo de mi corazón siento una ordenanza de Dios, que Él quiere hablarle a alguien que perdió las fuerzas. Alguien que dijo, a pesar de la temporada en la que ya empezamos a vivir, perdió las esperanzas. No sabe para dónde coger. No tiene fuerzas para seguir esforzándose. Y a esa persona Dios le quiere hablar en esta mañana, tarde, noche, el momento que puedas estar escuchando. Dice en el libro de Josué que era un man, un líder durísimo del pueblo de Israel. Este man fue el que siguió después de Moisés. O sea, este man era discípulo de Moisés. Cuando Moisés muere, Dios le da la oportunidad que él sea el líder. Y un líder de esos duros, fuertes, bien, ¿no? Y en el libro que lleva el mismo título de él en el Antiguo Testamento, en el Antiguo Testamento, el libro de Josué, en el capítulo 1, versículo 9, mira que te mando que te esfuerces. Eso es lo que Dios le está hablando hoy a alguien. Mira que te mando a que te esfuerces y que seas valiente. No temas ni desmayes, porque Jehová tu Dios estará contigo en donde quiera que vayas. Donde quiera que vayas, Dios estará contigo a donde quiera que vayas físicamente, a donde quiera que vayas mentalmente. Él está ahí para hacer lo que dijo que va a hacer, llevarte a un nivel diferente. Mira que te mando a que te esfuerces. Sé que no tienes fuerzas, pero si Dios te dice que te esfuerces, es porque Dios te va a ayudar. Cuando te esfuerces, cuando mentalmente digas, bueno, lo vuelvo a hacer, Dios me manda a hacerlo. Así como pasó con los discípulos cuando estaban en la barca y que no habían pescado absolutamente nada. Ya habían recogido literalmente las cosas de pescar, ¿no? Y ahí se encuentran a Jesús. Ya habían ellos recogido todo. Jesús les dice, vuelva y háganlo, hacia tal lado, ahí están los peces esperándoles. Y le dijeron estos manes al Señor, no, pero ¿cómo va a ser, Jesús? Si es que nosotros ya hemos pescado todo el día. Y claro, Jesús sabía que ellos eran expertos pescadores, pero por muy experto que seas en tu materia, Jesús está por encima de eso. Sus bendiciones solamente están a un clip, como diríamos, o están solamente a un parpadeo de alguien que está creyendo en este momento esa palabra que el Señor le está mandando. Y Jesús les dijo eso, los manes fueron, y ahí conocemos la famosa pesca milagrosa. Miles de peces, ¿ah? Tantos que llenaron la barca, tanto que llenaron la barca de otro, tanto, que no podían literalmente alzar toda esa cantidad de peces que habían atrapado, los pescados ya. Mira que te mando a que te esfuerces. Eso pasó con los discípulos. Los mandó nuevamente. Los manes se esforzaron, creyeron y tocaron lo que tenían que tocar. Como quien dice, tocaron nuevamente la puerta. Como quien dice, nuevamente lo intentaron. No se dejaron vencer, no se cansaron. No, por lo contrario, tomaron la fuerza que tenían que tomar. Y esto me hace recordar con tanta facilidad otro momento bíblico que quedó retratado en el libro de Crónicas, en el segundo libro de Crónicas, capítulo 15, versículo 7. Pero esforzaos vosotros y no desfallezcan vuestras manos, aquellos que trabajan con las manos, ¿no? Haciendo algo literal o los que pensando o lo que quiera que sea, no desfallezcan vuestras manos, pues hay recompensa en nuestra obra, en tu obra, lo que estás haciendo, va a haber recompensa, vas a hallar recompensa. En Hebreos capítulo 10, versículo 35, no perdas pues vuestra confianza, que tiene gran galardón. No pierdas la confianza en ti mismo. Es el momento de creer un poco más en lo que tú estás haciendo. Por tanto, no desmayemos. Antes, aunque esté nuestro hombre exterior, este se va desgastando, el interior, no obstante, renueva el día en día, porque esta leve tribulación, oíme, esta leve tribulación que estás viviendo será momentánea, esto no será para siempre, produce en nosotros un cada vez más excelente y eterno peso de gloria. Un peso de gloria, no mirando nosotros las cosas que se ven, sino las que no se ven. Pues las cosas que se ven son temporales, pero las que no se ven son eternas, dice el Señor en la segunda de Corintios. Me encanta, capítulo 4, versículo 16. Hoy es un día para decirte, Dios tiene control de todo. Él está ahí para ayudarte. Él quiere darte la mano. Él va a hacer cosas muy grandes. Yo lo sé, cosas grandes va a hacer. Y cosas grandes vas a tener, seguro. Pero es el momento de confiar, de creer más. Avanza, no pares, no tires la toalla. Vamos, el Señor tiene todo para ayudarte. Refortalécete en el Señor. Regocíjate en el Señor. Y vas a ver qué cosas grandes van a venir. Seguro. Seguro que sí. Soy Robinson Crusoe. Y esto te lo digo para que nunca más le vuelvas a decir al Señor lo grande que es el problema. Más bien le digas al problema lo grande que es Dios. Yo soy Robinson Crusoe. Y esto es Tropicana. Hoy, mañana y siempre. En el poderoso nombre de Cristo Jesús. Amén. Y amén.
4: 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En Tropicana son las
0: 6:15 minutos.
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0: 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Ya tenemos las 6 de la mañana, 19 minutos. 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

0: Así es, siendo las 6 de la mañana, 20 minutos, los saludo y les decimos buenos días, buenos días, buenos días, buenos días, buenos días, buenos días, buenos días, buenos días, buenos días. Que tengan un feliz lunes, que tengan un excelente inicio de semana. Dios los bendiga a todos ustedes. A partir de ese momento damos inicio a cómo amaneció Pasto y está lloviznando a esta hora, Jeseta. Buenos días. Sí. Mira, no, aquí veo cómo caen las goticas, se resbalan por el techo de aquí de la empresa.
1: Ay, sí.
0: Sí, está lloviendo.
1: Qué vaina.
0: Bueno. ¿Pero por qué?
1: Porque así es la vida.
0: ¿Por qué?
1: Bueno. A veces ven, a veces color rosa.
0: Ay, si usted sigue cantando, déjeme decirle que va a escampar. No va, no va a salir el sol, va a nevar y va a ser peor para nosotros.
1: Buenos días, Karina. Buenos días para todos los oyentes de Tropicana, la más bacana, que se levantan tempranito. Hoy en un nuevo día, hoy es un nuevo respiro, un nuevo aire, un nuevo día. Hoy es 14, hoy no pagan, pagan mañana. Ay, así que
0: bueno, ustedes.
1: Respire un poquito más.
0: Pero yo respiro.
1: Eso.
0: A mí todavía me faltan como
1: 15 días. No importa, Karina. Vamos a respirar, vamos a dejarnos llevar por eso que entra por las narices y llena tus pulmones de aire. No, el aire que respiramos. Hoy me levanté filosófico.
0: ¡Wow!
1: Definitivamente. Son las 6 de la mañana, 22 minutos. Yo escucho Tropicana, la más bacana. Oiga, Karina, qué buen especial el de los 80. Mucha gente estuvo diciendo que qué bacana esa música, bacano las canciones, lo que recordaron y demás.
0: Ya, maracuyea.
1: Pero hoy ya es un nuevo día. Oiga, hoy es 14 de septiembre del año 2026.
0: Hoy no pagan todavía, ya lo dijimos.
1: Hoy no pagan todavía.
0: ¿Qué celebra hoy?
1: Hoy se celebran varias cositas.
0: A ver, sorpréndeme.
1: Unas muy importantes, la verdad.
0: A ver.
1: Pero vamos a iniciar con esta, porque hoy es el Día Nacional del Charro de México.
0: ¡Ahí! Yo me vi rebelde y Mía le decía a Miguel el charrito montaperros.
1: Oiga eso.
0: No sé, yo le decía así.
1: Vea, pues.
0: Es un charrito montaperras.
1: Oiga, se conmemora, obviamente, la charrería, se nombra. Ay, declarada como patrimonio cultural inmaterial de la humanidad, como símbolo de identidad nacional, porque, pues, hay mucha gente.
0: Sí.
1: Los mariachis aquí en Colombia se visten de charro. Rolando Garcés, cuando duerme, se viste de charro. O sea, cositas así. Hay mucha gente que le gusta vestirse de charro, ¿no?
0: ¿Ah, sí?
1: Sí, obvio.
0: A mí me gustan los tacos.
1: Inclusive, yo me vestiría de charro. El problema es que un mariachi así como yo, pues...
0: un mariachi cachetón como raro, ¿vale?
1: Sí, como raro.
0: Sí.
1: La única es que me pasen la trompeta.
0: No, usted con los cachetes, aire le sobra.
1: Me sobra, sí, pero sí. Soplo duro.
0: Sí. Entonces, ¿qué? Pero sí.
1: Entonces, feliz día a las personas que trabajan como charro, que trabajan como mariachis, que llevan serenatas, que cantan canciones.
0: A la la la, a la la la, a la la la la la la.
1: Yo soy él. Me salió desde el alma, Dios mío. Uy, oiga, yo debería empezar a dar serenatas.
0: No, sí, hágale.
1: Las serenatas, hágale. Del cachetón, ¿no?
0: Eso, sí.
1: Se cotiza. Estoy perdiendo plata, Karina.
0: Usted está perdiendo el tiempo aquí.
1: Oiga, pasemos, señor, a otro tema, porque hoy se celebra la fiesta del Señor de los Milagros de Buga.
0: ¡Buga!
1: De Buga, un día como hoy, 14 de septiembre del 2026.
0: Señor.
1: Obviamente, diversas regiones y comunidades parroquiales en países como Colombia inician y festejan estas tradicionales fiestas patronales en honor al Cristo milagroso en esta fecha.
0: Vea, pues.
1: La historia del Señor de los Milagros es una historia, pues, bastante bonita, por así decirlo. Porque habla de una señora indígena, se la voy a contar así rápidamente.
0: Sí, hágale.
1: Si no tiene mucha molestia. Habla de una señora indígena humilde que trabajaba lavando ropita, sí, en el río Guadalajara de Buga.
0: Ah, sí, allá pasa un río, sí, señor.
1: Allá pasa un río Guadalajara. La ¿sí? señora había ahorrado, pongámosle así, en palabras de nosotros, 70 luquitas.
0: Pues. Ok.
1: En palabras de nosotros, había ahorrado 70 luquitas durante mucho tiempo, pues obviamente para comprarse... Ella quería una imagen de un Cristo, ¿cómo le parece?
0: Ah.
1: Entonces un día vio a pasar, en palabras de nosotros, para que lo entendamos, unos policías. Y llevaban un hombre por no pagar una deuda.
0: Ya.
1: Y adivine cuánto debía el mam.
0: ¿Cuánto debía?
1: 70 luquitas. Entonces la señora se compadeció y dijo, no, pues yo le voy a entregar mis ahorros al señor.
0: Oiga, qué buena papa la señora.
1: Para salvarlo, pues para que no se lo lleven. Qué y buena todo el cuento. Entonces le dio las 70 luquitas. ¿Cómo le parece?
0: Sí.
1: Que la señora se fue, como usualmente se iba todos los días a lavar la ropa al río Guadalajara.
0: Ajá.
1: Y, oh sorpresa, se encontró un pequeño crucifijo.
0: Uh-huh.
1: El crucifijo estaba flotando en las aguas. Ella llegó y lo cogió, se lo llevó a su rancho. Y la sorpresa y lo sorprendente de todo esto en la historia es que la pequeña cruz empezó a crecer.
0: ¡No!
1: Esa cruz empezó a crecer, a crecer, a crecer hasta que alcanzó el tamaño que tiene hoy en día la cruz, que es 1.70 metros.
0: Uh-huh.
1: Y es algo... pues muy bonito y muy resaltante de los católicos. Inclusive las personas cogían pedazos de esa cruz para guardarlos como reliquia.
0: Vea pues.
1: La iglesia decidió también un día quemar la cruz.
0: Sí.
1: Dijeron, no, pues ya, o sea, hagamos otra, no sé. Quemaron la cruz y, oh sorpresa, no se quemó la cruz.
0: ¡Ópale!
1: Entonces, ahí la tienen en Buga. Yo he tenido la oportunidad de ir. No sé si Karina ha tenido la oportunidad de estar ahí.
0: Sí.
1: En la cruz original del Señor de los Milagros.
0: Sí, sí.
1: Se siente una vibra, verdad, bastante, bastante fuerte cuando usted entra allá, bastante bonita. Y eso se celebra el día de hoy, Karina.
0: Pues déjeme decirle que gracias por este aporte, por esa resumida historia.
1: Resumida historia, la verdad sí. La conté rápido.
0: Sí, muchos oyentes me imagino que no la sabían, pero hoy en Voz de GZ usted se pudo dar cuenta.
1: Claro, usted ya sabe un poquito más.
0: Exactamente, ¿algo más se celebra el día de hoy o no?
1: No, eso solamente, cariño.
0: Muchas gracias, GZ, de verdad, por estar con nosotros. Eso. 6:28 a.m. y nos vamos de una vez con tripleta informativa.
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3: Tropicana. Oyentes de Tropicana, ¿cómo están? Feliz mañana. Les saludamos en esta nueva semana. Hoy es 14 de septiembre, casi llegando a la mitad del mes. Y aquí estamos acompañándoles en cómo amaneció Pasto de Tropicana. Buen día a todos los que se conectan temprano, ya sea a través de su radio, a través de la página o a través de la aplicación. Los que han bajado la aplicación de Claro Music y nos escuchan gratis sin consumir datos. Pues para todos ellos, nuestro mensaje y nuestro saludo. Buena semana para todos en este mes de septiembre a través de Tropicana, la emisora diferente. Comencemos con información, compañeros. Buenos días para ustedes. La primera. De Las Priella reporta 19 capturas y millonarias incautaciones de droga en las últimas horas. Atención a la noticia, el presidente de la República de Colombia, Abelardo de Las Priella, informó la captura de 19 personas en las últimas 24 horas, además de combates con la estructura 36, con resultado de un integrante muerto y otro capturado. Las autoridades también reportaron incautaciones de droga en Cibaté. 1.430 kilogramos de marihuana en Pereira, 1.786 kilogramos en La Pintada, 394 kilogramos y en La Tebaida también 653 kilogramos de cocaína. En Zaragoza, en Antioquia, fue ubicado un depósito ilegal del Clan del Golfo, donde se incautaron 1.881 municiones, 19 proveedores y 2 ametralladoras. Además, en Sevilla y Tuluá, Valle del Cauca, fueron capturadas 4 personas o presuntos integrantes del Frente 57 Yair Bermúdez, entre ellos 2 señalados cabecillas de esa zona. Ese es el balance que da el presidente Abelardo de la Aspriella.
2: Segunda.
3: 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La segunda atención. Presidente de Colombia responde a palabras de Pinocho, del grupo de Bendito Menor, que quiere entregarse Eso ocurrió durante el fin de semana. A comienzos de septiembre de 2026, recordemos que el presidente o el gobierno de Abelardo de la Espriella anunció el abatimiento de Naín Andrés Pérez, alias Bendito Menor, uno de los principales cabecillas de las autodefensas conquistadoras de la Sierra Nevada y jefe del Frente Javier Cáceres. El operativo se adelantó en el barrio Los Olivos, en Riohacha, La Guajira, en el que también murieron la pareja sentimental de Bendito Menor, Rosa Angélica Tarazona, alias La Bebecita, y dos de sus escoltas, según las autoridades. En una publicación de la revista Semana, habló otro de los líderes de dicho grupo criminal, Freddy Castillo Carrillo, alias Pinocho, quien expresó su presunta voluntad de entregarse a las autoridades, pero fijando unas condiciones. Según lo que declaró en esa entrevista, el sujeto dijo estar dispuesto a someterse a la justicia, pero con garantías. Quiero ayudar a que el grupo Autodefensas Conquistadoras de Sierra Nevada se pueda someter a la ley, pero ¿quién me garantiza que yo me entregue y no me den 40 años de cárcel en Colombia? Estoy dispuesto a entregarme. Sin embargo, me gustaría decirle al presidente que haya una ley de sometimiento. Yo me puedo entregar ahora, pero las demás personas de mi grupo insistió en que dejaba, abro comillas,

0: Ojalá cree esa ley. Entregarme sin saber qué va a pasar con mi futuro es difícil. Decir que me van a bombardear, que me van a matar, lo puede hacer, meterme en una bolsa. Pero eso no va a acabar con las autodefensas conquistadoras de la sierra, ni con el conflicto de la Sierra Nevada en Colombia. A través de las redes sociales, el presidente fue enfático y le envió mensaje a los ministros de Defensa y Justicia. Abro comillas. Por favor, coordinen en un plazo perentorio de una semana el sometimiento a la justicia de este sujeto. Recuerden, aquí no hay negociaciones, dilaciones ni exigencias. Si no se entrega y continúa enfrentando el Estado, delinquiendo y haciendo daño, la orden es darle de baja, como en derecho corresponde. Es decir, que con lo dicho, no otorgaría las garantías que pidió alias Pinocho para entregarse.
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0: Tropicana. La tercera tiene que ver con noticias deportivas. Una con el volante colombiano James Rodríguez. Fue presentado por el Club Atlético Nacional, a pesar de que no estuvo dentro de la nómina que jugó este fin de semana. Nacional es un club ganador y yo también lo soy. Fueron las palabras de James Rodríguez en su presentación. Atlético Nacional le dio la bienvenida de forma oficial a James Rodríguez en un estadio Atanasio Girardot abarrotado. El verde paisa recibió al volante cucuteño. Los aplausos y los vítores no se hicieron esperar por parte de los aficionados verdolagas en las gradas del recinto deportivo antioqueño. Eso, ayer domingo en la previa del juego contra Águilas Doradas por la Liga Betplay, en la cual Nacional ganó el día de ayer. Las palabras de James fueron las siguientes: estoy muy feliz de estar acá, de verdad muchas gracias. Esperamos que podamos tener muchas alegrías juntos y sobre todo muchos títulos, porque este es un club ganador y yo también lo soy. Nos vemos pronto, expresó James Rodríguez. Por otra parte, en Deportivo, Santiago Buitrago, campeón de la montaña de la Vuelta a España. Espero que el país lo haya disfrutado, fueron sus palabras. Estoy súper contento de llegar aquí a Granada y haber defendido este maillot. Llevar esta camiseta a casa es un orgullo y espero que toda la gente en mi país la haya disfrutado tanto como yo. Así dijo Buitrago al final de la última etapa de la Vuelta a España. Buitrago admitió que tuvo momentos de mucho sufrimiento, pero que todo quedó compensado con el triunfo de la montaña. Dijo: sufrí bastante, sufrí demasiado, pero me llevo más cosas buenas de las que luché todos los días. Del equipo tan grandioso que tuvimos en esta vuelta, me llevo bonitos recuerdos. Seguro que voy a volver. Por otra parte, la clasificación general de la vuelta quedó con Enric Mas de Movistar Team como el ganador de la Vuelta a España. El mejor colombiano ubicado fue Harold Tejada a 12 minutos 51 segundos y ubicándose en la posición número 10.
2: 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En Tropicana son las
3: 6:35 minutos.
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0: 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Son las
1: 6 de la mañana, 40 minutos.
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1: 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Hay noticias locales, oyentes de Tropicana. Mucha atención, tres personas habrían sido capturadas tras homicidio en conjunto residencial en La Quinta, esto en la comuna 12 de la capital nariñense. Se conoce de manera preliminar que tres personas habrían sido capturadas en relación con el homicidio de un ciudadano que se encontraba debatiendo con varias personas al interior de un apartamento del conjunto residencial La Quinta. Esto en el sector de inmediaciones del barrio San Diego, al oriente de la ciudad de Pasto. Según información suministrada por personas o ciudadanos, durante el encuentro se habría presentado una discusión en medio de la cual la víctima recibió una herida con arma cortopulsante en el costado de derecho. Ante la gravedad del estado, algunas de las personas que se encontraban en el apartamento habrían bajado al ciudadano hasta la portería y solicitado un taxi para trasladarlo a un centro asistencial. Sin embargo, cuando llegó el vehículo, el hombre se desplomó y perdió la vida. Por ahora no existe un comunicado oficial de parte de la Policía Metropolitana, tampoco de Fiscalía, ni de los organismos policiales que precisen las circunstancias del homicidio y también confirme la situación jurídica de las personas o determine quién habría sido el autor material y cuál habría sido la participación de las demás personas involucradas. Por ahora, las autoridades adelantan investigaciones correspondientes. Las personas vinculadas al procedimiento mantienen la presunción de inocencia, mientras una autoridad judicial determinará responsabilidades.
2: 6:46. ¿Qué más tenemos en información,
3: Jesús? Oiga, tenemos mucha información porque la primera jornada de ampliación temporal del horario de funcionamiento de bares y gastrobares en Pasto dejó 12 establecimientos de comercio cerrados, Karina, durante los controles adelantados por las autoridades en diferentes sectores de la ciudad. Uno de los procedimientos se realizó en una tienda que, de acuerdo con las autoridades, funcionaba como expendio de bebidas alcohólicas sin contar con la autorización correspondiente. El segundo caso se registró en la discoteca, no voy a mencionar el nombre para no agravar la situación,
2: mejor.
3: Donde durante inspección fueron encontrados 6 menores de edad al interior del establecimiento. Ante esta situación, las autoridades procedieron al cierre del lugar y las actuaciones correspondientes frente a la presencia de menores en este tipo de establecimientos. Entonces, este fin de semana deja 2 establecimientos cerrados en la ciudad.
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2: 6:48.
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1: De la mañana, 51 minutos. Aquí está Paola Jara con mi momento más humilde.

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21: 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En Tropicana son las
22: 7 en punto.
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22: En esta mañana de lunes, algo fría. Recuerde que el pico y placa para hoy lunes, 6 y 7, 6 y 7. Pico y placa.

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0: 7:06 minutos.
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0: 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En Tropicana ya tenemos las 7 de la mañana, 9 minutos. 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
5: 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En Tropicana son las
0: 7 de la mañana, 10 minutos.
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0: Siete de la mañana, 11 minutos. Ahora sí, llegó el momento de entregarles la noticia curiosa en esta mañana de lunes.
9: Las 7:11, saludo para todos los que apenas arrancan semana. Semana bonita, finalizará con Día del Amor y la Amistad. Ya compró, ay, verdad, ya no. Compró el regalito, ya.
0: Uy, ya.
9: Ya, ah, bueno, uy, ya. Está muy bien. Qué bien. GZ, ya también.
0: Por adelantado.
9: Sí. Ya compró.
0: Oh, ya ah, bueno. Y ya está, compré las boletas para el cine y toda la cosa.
9: Bueno. Uy, no, Karina, no. Está mejor dicho.
10: Por la película y todo.
9: Portada, es que... portada.
0: Pero es de miedo.
9: Muchacha. No, pero bien, estas películas de miedo es bueno.
0: A mí me gusta.
10: Bueno, sí, claro, pareja.
9: Cada quien lo que le gusta.
0: Eso sí.
9: La gente que le gusta las de acción, pues las de acción.
0: Sí, a claro. Mí también me gustan las de acción.
9: Que le gusta el de miedo, pues de pero, miedo.
10: Sí.
9: A mí, ¿sabes de miedo? Te digo la verdad, a mí me dan risa y no, no.
0: No, pero es que sabes que yo soy fanática de los zombies y la que se viene es una de zombies.
9: Claro, no, sí.
0: Entonces yo digo, no, hay que continuar. Hay que continuar porque es de Raycon City.
9: Sí, no, yo te entiendo.
0: Entonces
9: no,
0: hay,
9: te
0: que
9: entiendo,
0: continuar, hay que continuar, hay que continuar.
9: A mí me da más miedo esos esas historias que van, es que no me acuerdo en qué canal, si en Discovery, en uno de estos canales, pero hace años.
0: ¿Historias de fantasmas?
9: Las quitaron, sí, pero era en la nochecita van a ese programa, era muy bueno. Y me llegó en algún momento a asustar un poco porque sí, o sea, empecé a escuchar como vainas y todo. Entonces,
0: ¿en serio?
9: Yo ahí dejé de verla, la verdad. Te digo la verdad.
10: No, yo sí, pero soy poco de miedo, la verdad.
0: Usted es poco de todo.
10: Sí, yo
9: poco de miedo, poco de tele, poco
0: no,
9: de.
0: No, Pablo, esa duras más sé quién es el chavo.
9: Sí. Poquilla, a duras penas.
0: A duras penas, imagínese.
9: Y eso ya porque tiene ahí familiaridad, porque si no.
11: Si no, pailas.
9: Bueno, compañeros,
0: no,
9: vamos a la noticia y a la pregunta. ¿Le gusta a GZ? Bueno, Karina también ya te voy a preguntar. GZ, ¿a usted le gusta ir a los parques de diversiones?
0: En ¡no!
9: ¿Te acuerdas? En estos días estábamos hablando de parques de diversiones, sí, porque esto es muy tradicional de los 80, es cuando comenzaron, ¿no? Los parquecitos de diversiones y todo esto.
0: Bueno, sí.
9: Ya
0: sí.
9: Que este fin de semana y la semana anterior estuvimos hablando de eso, de que los parques de diversiones y, digamos, si uno se miró Stranger, ahí salía el parque, sí, de diversiones en uno de los episodios. Y no sé, es algo que al final se ha quedado. Y el día de hoy, o sea, una de las cosas chéveres o un plan familiar es irse de parque de diversiones, porque vas, comes la manzanita, sí. Te vas a la, ¿cómo es? La casa de donde,
11: del terror.
9: Del terror.
0: La casa de los espejos.
9: Exacto, y la barca de Marco Polo, que sí. El trampolino de qué. Eso, hay una cantidad de cosas. ¿Te gusta o no le gusta?
10: No me gusta.
9: ¿Por qué?
10: No me gusta. No me gusta la adrenalina. No me dice el oyente, a duras penas respiro.
9: Pero unita de esas así como suaves, la más suave, los caballitos.
0: Los carros chocones
10: me gustan.
9: Los carros chocones me gustan.
10: Vea, yo voy a contar una experiencia que una vez tuve, ¿puedo nombrar sitios? Sí, igual eso no es publicidad. El Parque del Café una vez fui.
9: Ya, ok.
10: Me subí...
9: Parque del Café hay unas bien poderosas.
10: Me subí a una...
0: Sí, pero no, qué susto.
10: A esa de que tiene como un jipeto, como una guala, sí. Pues ya, de esas.
9: Sí, sí, sí.
10: Entonces yo dije, no, me voy a montar en esa porque esta es la que se ve menos...
0: Menos peligrosa.
10: Menos peligrosa.
9: O sea, no, sí, o menos de menos adrenalina.
10: De menos adrenalina. Me subí a esa vaina. ¡No! Dios mío, yo me bajé pálido.
9: Claro.
10: A mí no me da. O sea, he tenido adrenalina, sí, pero yo soy más como de hacerla yo mismo. Pero montarme en una máquina, no.
9: Y cuando estabas niño, ¿no te gustaba montarte en el ¿cómo se llama? En el ese caballito, en los caballitos, esos caballitos.
10: Sí, que van, sí, sí.
9: Iban ahí.
10: En eso
9: hasta
10: sí.
9: La musiquita es toda suavecita, ¿no?
10: Sí, sí, sí.
9: Y los niños todos emocionados en el caballito. ¿En eso sí?
10: En eso sí me monté varias veces en el caballito.
9: ¿Y así, de los de niños sí?
10: De los de niños todos.
9: Ah, bueno.
10: Pero en montañas rusas, cosas bien. Que tengan que ver con adrenalina, no. Poco, la verdad.
9: Bueno, Cari.
0: No, a mí no me gusta. A mí me gusta subirme en el gusanito mejor.
9: ¿En el gusanito?
0: En el gusanito.
9: Que se te subió en el gusanito, pero en el, sí, de, en el de mar. En el del mar.
10: En el del mar peor.
9: No, no. Fuimos y GZ iba a subirse y finalmente no.
10: ¿Sabe qué hice? Hice la jugada maestra. Todo el mundo, que en el gusanito, que vamos, que para el gusanito. Y yo me monté. Pero a la lancha, yo en el gusanito. Yo no me...
9: Creo que Zeta no quiso montarse y finalmente grabó a los compañeros en el gusanito. Pero ese, bueno, es eso, porque al final también hay algo de adrenalina en ese gusanito.
10: Claro, esa es otra historia.
9: Oiga.
0: A mí sí no me gusta, la verdad, ¿no? me da susto.
9: Solamente el gusanito.
0: Sí, solamente el gusanito, los chocones.
9: Pero mira que hay unos, yo digo una cosa, hay unos que dan adrenalina, o sea, que es chévere. No, a mí me gusta, la verdad. Pero yo, por mi problema de equilibrio, sí tengo que montarme en los que no produzcan tanto vértigo, o sea, que le dé mareo.
10: En los caballitos.
9: Yo ahora, cuando estuve en los de Disney, me monté en la gran mayoría, o sea, pero habían unos que ya uno decía, uy, no, ese yo creo que para mí es... Pero por lo que yo te digo, porque desde que empecé con el problema del oído y el vértigo,
10: sí.
9: No, pues es por salud ya.
10: Ya,
9: pero
10: ya.
9: A mí sí, siempre me ha gustado.
10: O sea, pero usted sí. Joven sí se montaba.
9: No, viejo también.
10: O sea, por eso te digo.
9: No, viejo y joven, por eso te digo. Yo hace 2 años me monté en la gran mayoría. De niño, de viejo, de joven me he montado. Pero ahorita, por problemas de eso, los que producen mucho vértigo no puedo.
10: Ya.
9: Pero es nada más eso.
0: No, yo los espero abajo, comiendo algodoncito mejor.
10: Sí, yo también.
9: Bueno, la manzanita.
0: Sí, yo los espero allá abajo. Yo les hago así, hola, chido.
10: No, y además eso sigue siendo, por lo menos para mí, sigue siendo adrenalina. Pero para mi estómago.
9: La torre super shock, creo que se llama, la que lo sube.
10: Y lo tira ahí como lo suelta.
0: No.
9: Yo me monté en esa misma.
0: A mí me quedan de corbata.
9: Pero es al contrario. O sea, esta que por lo general traen aquí, por ejemplo, a Pasto, esa sube, ¿no? O sea, va subiendo y cuando ya llega al límite, sueltan la, ¿no? La sueltan, sí, sí, y sí. Uno con toda la, o sea, digamos.
10: Con todo el peso cae.
9: O sea, cae hasta cierto punto.
10: Siente un vacío.
9: Yo me monté en esa misma, pero que va, o sea, hace lo contrario.
0: ¿Cómo así?
10: Lo que es
9: sale,
10: la plata.
9: Sale en pura. Sale como un tiro, o sea, sale como una bala, pues. En ¡pah! Pura hacia... Cuando ya... O sea, yo estaba esperando lo contrario. Que subiera suavecito y que me tirara. Pero ese día sale en pura... No me alcanzó. O sea, ya no alcancé. Fue a,
0: o sea, que quedó pulgado.
9: Cuando ya eso parecía que sí iba uno a salir de esa vaina. Ya en la caída sí ya suavecita.
10: Ah, no.
9: No, pero la subida, no, Zeta,
10: de una, como una un vaina. Cohete.
9: Como un cohete, literal. Como un cohete.
0: Déjeme quieta mejor. No. Vuelvo y les digo, bueno, yo me quedo, me quedo abajo comiendo algodoncito.
9: Pero como dice la canción de una gran artista de música social, gracias a la vida, yo le doy gracias a la vida que a usted no le guste subirse en estas cosas, que Zeta, porque en las últimas horas ha aparecido una noticia de un hombre que padecía gastroenteritis. Le provocó un colapso en el momento que se subió a la montaña rusa. Esto sucedió en España.
0: ¿Se hizo popito?
9: En un parque temático le pasó eso. Cari decidió subirse a la atracción, ignorando que tenía sistemas médicos previos.
0: Hasta yo me hago también de
9: al
0: susto.
9: Alcanzar la velocidad máxima, perdió el control del estómago y le afectó directamente a otros usuarios. Les cayó la diarrea a todos. La atracción del complejo Port Aventura inició su trayecto alcanzando una velocidad cercana, dicen, a los 200 kilómetros por hora. En su primera pendiente, al llegar al primer giro brusco, la fuerza centrífuga superó la resistencia física del afectado. El descontrol estomacal del hombre se esparció en ese momento por el aire debido a la alta velocidad del carro. El incidente provocó escenas de pánico y repulsión entre las personas que viajaban. Perdón a los que están desayunando en este momento. Los que viajaban en los asientos posteriores, varios de los visitantes afectados terminaron vomitando al procesar la situación. O sea, además del man, pues, o sea, de todo el popis que les cayó encima, la gente terminó vomitando, claro, porque, pues, o sea, qué asco tan. O sea, es una asquerosidad total lo que le sucedió. Los operadores del parque activaron protocolos de limpieza inmediatamente y asistencia médica de inmediato para atender a los 14 pasajeros afectados. El vagón quedó completamente inhabilitado.
10: Claro.
9: Posteriormente procedieron a la desinfección total de la atracción. A pesar del malestar generalizado y los daños materiales en las prendas de los usuarios, las autoridades no aplicarán ninguna sanción.
0: Oiga.
9: Se determinó que el hecho fue un acto involuntario. O sea, que hermano, no, pues claro, ¿quién se va a hacer popó porque se le da? Porque sí. Porque, aquí yo me quiero ir a hacer popó arriba en la montaña rusa. No. Por lo cual, al momento, ningún afectado habría presentado cargos legales contra el pasajero que se descompuso.
10: ¡Se descoció!
9: Y se descoció. O sea, yo digo, aparte de uno.
0: Se volvió agüita.
9: Aparte de estar así, que vengan y lo demanden, no jodas. No.
0: Se volvió agüita.
9: No, pero eso no le puede. Mire, la noticia me la mandó un oyente. Me dijo, por favor, para el lunes, para que no le vaya a pasar a GZ.
10: Uy, sí, no. Fácilmente hubiera podido ser yo después de tomar leche. También.
9: Fácilmente.
10: Después de tomar leche.
9: De cualquier bocado, así sea de agua.
10: Después de tomar leche y chorizo, ¿se acuerda?
9: No, por eso te digo, GZ. Esta es, o sea, es una advertencia de la vida.
10: Claro, menos mal a mí no me gusta eso.
9: No, por eso, afortunadamente, gracias a la vida. Gracias a la vida. Mercedes Sosa es la que dice así.
0: Gracias.
9: Ella la que canta así.
10: Uy, no, Karina va a nevar.
9: Pero ella dijo gracias a la vida. Yo por eso le digo, gracias a la vida a usted, GZ, no le gustan las atracciones. Y su familia debe estar diciendo lo mismo.
10: Gracias.
0: No, a GZ le pase eso, no quedamos salpicados, quedamos esbañados.
9: Por eso. Entonces, es mejor que ni te acerques a los parques de diversiones.
0: No, sí.
10: Sí, no, no.
9: O sea, es mejor ni ir.
10: Sí, no. No, igual sí. Yo llevo a Cenilla, por si acaso.
0: No, eso no aguanta.
9: No, pero yo digo, o sea, listo, mire, todo lo que puede haber pasado y todo.
10: Me están haciendo
9: pero
10: la mala
9: más,
10: fama.
9: Más que cualquier otra cosa, digo yo, sí. Es la pena.
0: No,
9: o sea, usted puede hacerse allá arriba y
10: es
9: todo.
10: Es que se va a hacer con pañal, dicen por ahí.
9: Uy, Jacqueline, no.
10: Ay, no.
9: Sí, le toca con pañal.
10: Sí, con pañal, sí.
9: Pero yo creo que la fuerza tan grande.
10: No, el pañal no lo resiste.
0: No, pobrecito, es el pañal.
10: No,
9: pero te digo, pero a mí.
0: Estamos bañados gracias
9: yo digo,
0: a la receta.
9: Pero digo, usted puede pasarle eso y listo. Pero a uno lo que más vaina le da es que el resto de gente lo vea a uno, porque imagínese los pantalones como le quedaron al señor.
10: Claro,
9: si
10: cabecitos.
9: Ya, o sea, imagínese eso. O sea, y que la gente lo empiece a ver.
0: Ay, no, ya.
9: Te toca salirte del parque, uno no se puede quedar ya ahí.
10: Claro, y uno como sale caminando y todo de cuenta.
9: Todo.
0: Pues
9: o sea,
0: como un pato.
9: De ahí hasta la puerta de estos parques.
10: No,
9: y de ahí, ahora, ojalá tuviese carro propio, porque uno, ¿quién lo lleva en un carro, digamos?
10: Todo sucio.
9: No lo van a llevar.
0: Ay, ya me dio cosa. No.
10: Y cuando usted vaya a sentar al carro,
9: no.
10: ¿Qué?
9: No, pero no, es que son muchas cosas. No es lo que pasó nada más en la montaña rusa.
0: No,
10: se le restriega.
9: No.
0: Ay, ya no más.
9: Bueno, para que no tenga una. Esto es peor que una película de miedos.
10: Uy, sí. Ojalá nunca me pase, Dios mío.
0: No es
9: sí, ojalá pasando. Nunca le pase. Ni a los oyentes les pase nunca tampoco.
0: Ay.
8: 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En Tropicana son las
0: 7:23 minutos.
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6: Último minuto en Tropicana, 7 de la mañana, 27 minutos, 7:27 con información. Está nuestra compañera saludándola con los buenos días. Alexa, ¿cómo estás?
7: Hola, buenos días, Rolo. Buenos días, Cari.
8: Hola, buenos días.
6: JC. Está tranquila, dígale cualquier letra que soy ya.
7: ¿Qué te dice, GZ?
9: Mis apellidos, Gutiérrez. Gutiérrez Salazar. Gutiérrez.
7: Poderoso.
6: Gutiérrez Salazar.
7: Poderoso.
9: Sí, bueno, me quemé una neurona.
8: No, siempre.
6: Es como esos nombres que le ponen a las empresas. Eso es duro. No,
8: es duro. Es duro, es duro. Es más gente así que pensando diciendo, ¿cómo fue que lo logré?
9: Claro, yo hasta el momento.
6: Los nombres que uno no creería de dónde saldría. Pero bueno, ahí le damos la explicación. 7:28. Alexa, tenemos información referente a los hospitales, porque hay sobreocupación, ¿cierto? En los hospitales del departamento de Nariño, exactamente de la ciudad de Pasto.
7: Sí, Rolando y oyentes, mire que este fin de semana estuvo bastante movido, bastante agitado por varios temas, pero entre ellos pues a nosotros nos preocupa y es la sobreocupación en urgencias del hospital departamental y también del hospital San Pedro. Esta situación nos preocupa porque además pues nos puede afectar a cualquiera, y es que hay una, como lo decimos, una sobreocupación en los servicios, sobre todo los de urgencias. El Hospital Departamental de Nariño reportó este fin de semana una ocupación del 219% en urgencias, mientras que el Hospital San Pedro, la ocupación pues llegó al 180%, perdón, al 300% en urgencias ginecoobstétricas. Ahora, bueno, expliquemos por qué uno escucha 219% y 300% de ocupación y uno dice, pero pues ¿cómo así? ¿Cómo que un hospital
6: claro,
7: puede
6: si,
7: estar
6: si le cabe,
7: con
6: si
7: sobreocupación del 300%? Ni siquiera del 100%,
6: claro.
7: Del 300%.
6: Claro, uno dice, tiene 100 camas y dicen 100%, pues uno dice, ah, las 100 están ocupadas.
9: Están ocupadas,
6: pero cuando
9: claro.
6: Dice ahí, el 300% ahí, ¿qué es?
9: ¿Cómo ¿dónde
6: es?
9: Metieron a los
6: ¿dónde
9: pacientes?
6: ¿Dónde metieron a los otros?
7: Pues eso significa que la demanda de los pacientes está superando la capacidad operativa de los hospitales. Es decir, ya no hay camillas y urgencias está completamente colapsado. Entonces, digamos que el llamado es hacer un buen uso de urgencias, porque si usted va a urgencias porque le duele, no sé... uñas.
6: No, pues.
7: Entonces usted dice, me voy a urgencias. No vaya a urgencias. Mejor acuda a su EPS o una consulta externa, pero no haga un sobrecupo de urgencias. Ahora, esto no quiere decir que el hospital departamental o el hospital esté cerrado. Están prestando los servicios, pero con un sobrecupo.
6: Sobrecupo. Oye, la invitación también que se hace, Alexa, en estos casos es a utilizar otros sitios que hay en la ciudad y que son para unas urgencias.
9: Centros asistenciales.
6: Digamos, no, es que hay unos que, digamos, estos son de gran magnitud, que uno dice, no, hombre, la persona está que ya, o sea, realmente necesita la máxima capacidad, y aquí esos dos son los de máxima capacidad, pero hay otros centros de salud que perfectamente pueden manejar otras cosas. Entonces también la invitación es a que vayan. Hay unos en los barrios y la gente a veces no acude a ellos.
7: Sí, o sea, el llamado es como a utilizar urgencias si de verdad es una urgencia, porque si no podemos perfectamente irnos por consulta externa. Esa es la preocupación.
6: ¿Cómo es la otra consulta? ¿Cómo es la otra que se llama la prioritaria?
7: Prioritaria.
9: En una IPS.
6: Exacto, uno puede sacar una de esas y ya. Bueno, invitación ahí para que la gente haga lo que les decimos, la recomendación. A veces vamos porque sí, por cualquier cosita, una gripita. Y ya que no, parece W, que ya no.
9: Hola, hola, Rolo.
6: ¿Será que puedo ir a trabajar? Y no, que entonces vaya, se va para urgencia uno con una gripita de esas así tan sencillitas, y eso hace que pase lo de la sobreocupación. Entonces, lo de la sobreocupación, sí, téngale mucho cuidado. 7:31 minutos en Tropicana, es la noticia del día.
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6: Las 7 de la mañana, 32 minutos. Alexa, hay preocupación. Ayer se dio a conocer, y creo que muchos vieron las fotografías, videos y demás en redes sociales acerca de una persona que...

0: que un hombre pues muere después de ser atacado con un arma cortopunzante en un pues conocido conjunto residencial de Pasto. Es el conjunto La Quinta, esto es en la comuna 12, cerca del sector de San Diego. Pues de acuerdo con los primeros reportes conocidos, varias personas se encontraban consumiendo bebidas alcohólicas y pues en medio de esta reunión se habrían presentado pues estos hechos. Y en medio de este altercado, el hombre fue atacado con un arma cortopunzante y terminó con heridas de gravedad y una importante pérdida de sangre. Nos cuentan las autoridades que la víctima fue llevada hasta la portería del conjunto residencial y, según la información conocida, pues se intentó conseguir un vehículo para poderlo trasladar hasta un centro asistencial. Pues lamentablemente no alcanzó a recibir atención médica y esta persona pues murió antes de poder ser trasladada.
1: Increíble, 7:33 minutos, ahí pues obviamente habrá que esperar la información de parte de las autoridades. O sea, hablo de la investigación, de qué fue un altercado o quién fue la persona que atentó contra este sujeto, pero sí, uno se pone a pensar y dice, hay trago de por medio.
0: Sí.
1: Entonces, trago de por medio, estaban reunidos.
2: La pelea.
1: Y ahí hubo, exacto, algún altercado, alguna cosa, y de esto pues se suscitó lo que les estamos contando. Pero eso pues ya lo tendrán que dar a conocer las autoridades. ¿Se sabe la persona si cuántos años tenía, joven?
0: Todavía no han dado información sobre el tema. Pues reportes oficiales por parte de la policía, pero sabemos que anoche sí capturaron a tres personas que estaban en medio pues de esa reunión. Recordemos que...
1: Mira que nos dice alguien por aquí, dice, yo vivo en La Quinta y mentira, él murió en las zonas comunes, no alcanzó a llegar a la portería. Bueno, lo que nos dice un oyente, les cuento lo que dice un oyente a través de TikTok.
0: Recordemos, Rolando y oyentes, que hace como... En la elección del presidente,
1: okay.
0: Ustedes miraron la noticia en el municipio de La Unión también. Estaban reunidos y entre familiares, o sea, también con un arma cortopunzante, este hombre pues atacó a su hermano.
1: Okay.
0: Y desafortunadamente esta persona murió.
1: Imagínense. Oiga. Con el tema del alcohol, el licor. Gracias a Carlos que nos envía ese reporte, pues nosotros damos a conocer la versión que dan las autoridades. Pero si tú pues estás ahí, vives ahí, pues seguramente claro. y fuiste uno testigo. De los testigos de lo que estaba ocurriendo, pues seguramente nos estás diciendo esto porque pues así ocurrió. Pero de todas maneras nosotros damos a conocer los hechos como lo dan las autoridades. 7:35 en Tropicana. Tenemos más información y es que este fin de semana se estaba llevando a cabo lo del alargamiento de horario, digámoslo de alguna forma, para estos dos fines de semana, el que acaba de pasar y el próximo fin de semana. ¿Cómo se comportaron? ¿Hubo cierres? Porque vi por ahí que había cierres o me equivoco, Alexa.
0: Sí, Rolo, mira, y hablando precisamente pues de las noches en Pasto, pues hay un balance del primer fin de semana con la ampliación temporal del horario para bares y gastrobares. La alcaldía permitió que estos establecimientos funcionen, como ya les habíamos comentado, hasta las 3 de la mañana, pero también pues hubo controles y dos establecimientos terminaron cerrados. Recordemos primero por qué se tomó esta decisión y es que la alcaldía de Pasto autorizó la ampliación del horario del funcionamiento de estos bares y también de los gastrobares hasta las 3 de la mañana durante dos fines de semana, es decir, que el próximo fin de semana pues también estaremos cobijados pues por esta medida. Pero bueno, durante estos operativos fueron cerrados dos establecimientos. Uno de los casos se encontró una tienda, creo que no podemos mencionar ahorita nombres, pero
1: okay.
0: Esta tienda estaba funcionando como expendio de bebidas alcohólicas y no tenía una autorización y además se presentó pues una situación relacionada con la ocupación indebida del espacio público. Yo creo que esto lo estamos viendo como comúnmente que en las tiendas
1: sí.
0: Ya se empieza a vender el licor
1: okay.
2: y la gente se queda ahí afuera. Sí.
0: Exacto, entonces por ese motivo pues esta tienda también fue cerrada.
1: O sea, esa es la tienda cerrada, o sea que no es digamos un establecimiento como los
0: no.
1: Digamos una discoteca, un
3: no,
1: bar.
3: No, es tienda.
1: Era una tienda. Listo, perfecto. Era. O sea, no va dentro de lo que pues estaba digamos el reglamento, porque era muy claro, ¿no? Decía, esto va para
2: bares.
1: Y los que tienen expendio de licor, que para eso hay que tener un permiso, por supuesto.
0: Bueno, y el segundo caso ocurrió en una discoteca muy reconocida aquí en Pasto. Ajá. Ese es

0: Y pues es como bastante grande, está ubicada como en la zona del parque infantil, las okay. cuadras. Y durante esta inspección pues fueron encontrados 6 menores de edad Oye. Dentro de este establecimiento y pues el lugar fue obviamente pues cerrado.
1: No, pero es que ahí sí pues como
2: No, pero es que también doble.
1: No, pero por eso te digo, ahí sí no, hombre, usted tiene que estar en la puerta vigilando, pida la cédula de ciudadanía para el ingreso y toda claro. la cosa, porque ya llegan las autoridades, se encuentran menores de edad, sí, ahí sí no hay absolutamente
3: nada que hacer.
1: Nada que hacer. O sea que 2 establecimientos después de ese fin de semana, pero el resto del comportamiento de la gente el fin de semana, o sea, no hay quejas. Porque
0: no, hasta ahora oficialmente, no. digamos, okay. no hay como quejas reportadas. Únicamente pues estos 2 casos de esta tienda y este bar que sí lo cerraron por haber encontrado menores de edad y por vender pues licor sin tener ninguna autorización.
1: Bueno, perfecto. 7:38 minutos para ir cerrando con Alexa. Hay un taller de medicina, tengo entendido, para aquí, para la ciudad de Pasto, y es de esa medicina china o exacto, expliquémosles a los oyentes.
0: Sí, mire Rolando, oyentes y compañeros, la semana anterior nosotros contábamos a través de Caracol que esta semana inicia la 6ª semana de la internacionalización en Pasto, es decir, que la alcaldía realizará de este 15 al 18 de septiembre un evento que tiene como invitado de honor la República Popular de China.
1: ¡Oh! Vea pues, qué interesante.
3: Bueno. Vienen los primos de Karina.
2: Sí, vienen mis primitos.
0: Bueno, y van a haber pues diferentes eventos culturales. Uno de los encuentros centrales está este jueves 17 de septiembre en el Paraninfo de la Universidad de Nariño, donde tendremos un encuentro cultural académico sobre este tema de la medicina tradicional china.
1: Ellos trabajan mucho con plantas medicinales, por ejemplo, son ¿verdad? Esos saberes ancestrales, remedios pues naturales que conocemos, entonces por ahí va como la cosa, ¿no?
0: Sí, y miren que va a estar pues muy chévere, yo creo que las personas que les interese pues pueden ir, porque además
2: ¿es gratis?
0: Sí, completamente gratuito. Van a haber demostraciones de tai chi y también la tradicional danza del león y muestras de instrumentos musicales orientales.
1: Vea.
2: La danza del león, vea.
1: Ah, ¿dónde dijiste?
0: Vean, en el Paraninfo de la Universidad de Nariño.
1: Ya, perfecto.
0: Y también para las personas o nuestros oyentes que quieran pues acercarse a un nuevo idioma, pues también van a haber talleres introductorios de chino mandarín.
2: Muchachos, ustedes que nunca me entendieron, para que vayan a las clases gratis.
1: Bueno, gracias Karina, te mandaremos también para que pues
2: no, mejores, sí,
1: lo perfecciones.
2: Claro, aguanta perfeccionarlo, sí. Porque sí.
1: Bueno, ahí está entonces la invitación a los oyentes de Tropicana para que asistan y, como lo dice, lo más importante es gratis.
2: Es gratis.
1: Chévere,
2: gratis.
1: Y aprender de estas cosas.
0: ¿Cuándo arranca? Este 15 de septiembre.
2: Mañana paga, mañana me voy.
1: Mañana vaya. No, y es que no tiene que pagar.
0: No, es gratuito.
1: Bueno, pues Alexa, una cosita por aquí nos dicen los oyentes antes de despedirnos. Dice que esos controles de las discotecas, los porteros cuando llegan menores les piden plata para que puedan ingresar. Pero pues ahí.
2: Pero
1: es que ahí sí está el dueño de la discoteca, ¿a quién contratas?
3: Cambia el personal.
1: Claro, cambia el personal, porque si el personal no le está funcionando, hombre. Le está dejando entrar menores de edad. ¿Quién es el que sale perjudicado al final? Mire, claro. Mire el caso de este fin de semana. Pues sale perjudicado usted como dueño porque le van a cerrar la discoteca y no sabemos por cuántos fines de semana se la vayan a cerrar. Uy, y va a salir perdiendo por este tema. Pues por aquí le dice Robert, dice, felicitaciones Alexa.
0: Gracias.
1: Felicitaciones Alexa.
2: Muchachos, por acá me dicen, van un reporte que dice que hay un fuerte choque en la avenida 15 entre 2 autos y una bicicleta, que hay un trancón monumental.
1: A ver si nos dice la ubicación exacta, porque la avenida 15 no la conozco. O sea, dice debe ser una calle, carrera. 15.
2: No sé, dice la avenida. Avenida 15.
1: No, la avenida 15.
2: No sé, aquí me dice avenida 15.
1: A ver si nos manda el reporte dónde es exactamente para reportárselo a los oyentes y que no se metan en ese trancón que seguramente se genera por esto. 7:42. Alexa, muchas gracias y ya, ahora ya la vemos solita aquí, Alexa.
2: No, sí, ya, ¿y Sebastián qué? ¿Ya se fue?
1: Cevitas anda en vueltas varias antes
0: ya viene,
1: de...
0: Ya viene, Cevitas.
1: Oh. Vueltas varias.
0: En urgencias. No, mentira.
1: No vaya a ocupar urgencias.
2: Me dicen que es una cuadra antes del Centro Comercial San Andresito.
1: Bueno, listo. Una cuadra antes del Centro Comercial San Andrito. Esa zona.
2: Ahí es el trancón en esos momentos.
1: Listo, perfecto. Bueno. Muchísimas gracias al oyente por su reporte. Son las 7:42.
4: 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Son las
2: 7:43.
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1: 7:49 minutos.
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0: Al regreso en Tropicana, espere.
1: Al regreso, ¿qué tenemos? Del fútbol profesional colombiano, toda la fecha, pero además de eso, de Colombia que cayó ante Corea del Norte, no nos fue bien.
2: Las muchachas, ¿no?
1: Que
2: sí.
1: Tapó, y eso que Luisa tapó bien ayer, se sacó unas poderosas. Pero es que esas chicas de Corea del Norte juegan mucho. Ay, recordemos que son las actuales campeonas en este momento. Pero Colombia ya con ese resultado igual pasó como mejor tercera en el Mundial Femenino Sub-20. O sea que se clasificó.

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24: 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En Tropicana son las
25: 8 de la mañana en punto.
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3: 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En Tropicana son las
0: 8:05 minutos.
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5: 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En Tropicana son las
0: 8:11 minutos.
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0: 8 de la mañana, 12 minutos. Así es, llegó el momento de información deportiva porque fue un fin de semana con bastante movido.
7: Bastante movido, Cari. Pero comencemos como siempre por lo local. Nuestro fútbol profesional colombiano, la fecha número 10. Que se comenzó a jugar el viernes y que tuvo el primer empate el viernes. 2-2 quedó el primer partido entre Jaguares y el equipo de Fortaleza. Exactamente. Por aquí otros, para que haga otro rugido. Santa Fe, les dicen los Leones, ganó 1-0 a Tolima. Santa Fe, Cari, los Leones, les dicen. Exactamente, es otro rugir.
0: Otro León chiquito.
7: Eso fue el viernes también. En el día sábado ya, Internacional de Bogotá hizo la tarea, venció 3-2 a Llaneros. Por su parte, Boyacá Chicó hizo su trabajo en casa, también le ganó 2-1 al equipo del Deportivo Independiente Medellín, que venía de una buena racha.
0: Señor.
7: Alianza, por su parte, estuvo en el partido polémico de esta semana. ¿Por qué polémico? Porque se presentaron nuevamente disturbios, suspensión del partido, después regresaron y terminó el partido.
0: No.
7: Pero Alianza finalmente ganó 1-0 frente al Junior de Barranquilla. El Junior no gana.
0: Venga, ¿qué es lo que le pasa al Junior? Porque es que él venía de una temporada donde todo se lo ganaba.
7: Es que por eso, yo le pregunté a mi compañero de parte baja, al costeño, y me dijo,
0: ajá, ¿y tú qué?
7: Es que queremos dejar ganar a los demás, entonces,
0: ay,
7: ajá,
0: sí, ¿cómo no?
7: Ya dos campeonatos, entonces yo le dije, ajá, sí, sí, ¿cómo no? Pues bueno, la razón que me dio él, Alianza 1, Junior 0 pollitos, ay. Y Junior se hunde en la tabla de posiciones, que la vamos a dar ya en un momentico,
0: ay,
7: oyente de Tropicana,
0: no me diga
7: porque
0: eso.
7: Todo dependerá de lo que suceda el día de hoy, pero ya le cuento por qué. Deportivo Pereira también es otro de los equipos que se hunde. ¿Y quién fue el encargado de hundirlo más? El Atlético Bucaramanga. 3-3 le empacó 3-1 quedó el partido entre Deportivo Pereira y Bucaramanga. Nacional, con presentación a bordo de James Rodríguez. Estuvo chévere la presentación, muy bonito todo a la altura, pues, de lo que es el jugador colombiano. Muchos de pronto dirán, ay, no, que James ya no está lo mismo. Listo, ok, lo que ustedes quieran. Pero está presentando a uno de los grandes jugadores, donde más billetes se va a ir ahí en el pago. El 10 de Nacional habló de la grandeza del club, explicó qué significa vestir una camiseta de tanto peso. James Rodríguez ya tiene claro el tamaño del reto que asumió al regresar al fútbol colombiano. El mediocampista fue presentado oficialmente este domingo como nuevo jugador de Atlético Nacional. El estadio estaba, Karina, a reventar, no le cabía un alma a ese estadio.
0: No, pues claro.
7: Y el primer contacto, pues, con los aficionados en el estadio Atanasio Girardot dejó una comparación que rápidamente llamó la atención. Relacionó el conjunto antioqueño con el Real Madrid, nada más y nada menos. O sea, él lo relacionó. El capitán de la selección Colombia apareció ante la multitud antes del encuentro frente a Águilas Doradas correspondiente a la fecha 10 de la liga, vistiendo de verde y blanco con el número 23. Finalmente, Cari, el 23 fue el número en la espalda. James recibió el respaldo de los hinchas que llegaron al escenario para acompañar uno de los movimientos más importantes en el fútbol colombiano en los últimos años. Pues bien, al hablar sobre lo que encontró en Nacional, el futbolista recordó su experiencia en instituciones de gran exigencia y explicó cómo percibe ahora al equipo nacional. Dijo, este club, todos saben lo que es algo grande,
0: sí,
7: y es algo único. Le decía al Presi que lo que se veía de afuera era como Real Madrid niño. Es un club grande y esta camiseta tiene peso, pesa mucho, y a mí me gusta también sentir eso. Ya he jugado en clubes grandes, sé lo que es estar en clubes grandes. Tienes que rendir hasta en un entrenamiento, así que estoy listo para lo que viene. Esas fueron las palabras de James Rodríguez, y bueno, y después de eso sí ya fue el partido de Atlético Nacional, en el cual ganó 2-0 y sigue subiendo en tabla de posiciones. El que no pudo como local fue el Once Caldas de Manizales.
0: Uy,
7: no pudo,
0: no,
7: frente al...
0: ¿Cuánto cayó?
7: Pero sabes, se resucitó un poquito el equipo que lo visitaba, que es el Deportivo Cali. Venció 2-1 en su visita al Once Caldas.
0: ¡Ay!
7: 2-1 quedó ese partido entre Once Caldas y Deportivo Cali. Ya cerrando el día de ayer, Cúcuta Deportivo tampoco pudo en su estadio.
0: No.
7: ¿Y sabe quién lo venció?
0: ¿Quién lo venció?
7: El equipo que tiene nuevo entrenador, Gamerito, está ahí al mando del equipo de Millonarios y le dijo, tenga, 2-1 finalmente Millonarios venció al equipo de Cúcuta Deportivo, que Cúcuta venía en un ascenso importante, pero mire, lo frenó Millonarios ayer y lo venció 2-1.
0: O sea, que Teletubbies está feliz a esta hora de la mañana.
7: Está feliz, claro.
0: De razón no aparece, ole.
7: Ya le voy a dar la tabla de posiciones, si usted lo permite, Cari, después de esto.
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0: Ahora sí, ¿qué fue?
7: Tabla de
0: fue?
7: Posiciones.
0: A ver, ¿cómo queda? Porque
7: en
0: el
7: este
0: fútbol
7: momento
0: sigue moviéndose.
7: Voy a dar tabla de posiciones porque le falta un partido a esa fecha. Ya les vamos a contar sobre ese partido. Pero el América, el líder es bello, el líder es bueno. Tiene 20 puntos al día de hoy, pero tiene 8 partidos jugados de 10 jornadas. Le faltan 2 partidos.
0: Bueno, pero
7: segundo es Millonarios.
0: A ver.
7: Todos los partidos jugados es segundo, tiene 16 puntos, pero ya tiene todos los partidos jugados. Tolima es tercero con 8 partidos, 16 puntos. Nacional es cuarto, tiene 15 puntos, pero solamente 6 partidos ha jugado en la liga.
0: Okay.
7: O sea, le faltan 4 partidos a Atlético Nacional para, pues, digamos, estar al día. Medellín también tiene 7 partidos jugados, es quinto, tiene 15 puntos. Misma historia para Bucaramanga, con 7 partidos jugados, es sexto y tiene 13 puntos. Santa Fe, por su parte, con 8 partidos que ha jugado, tiene 13 puntos, es séptimo. Y el Deportivo Cali, con lo que le acabo de decir del partido,
0: ¿cómo queda?
7: Se metió ahí en los 8, tiene 12 puntos, es octavo, con 8 partidos jugados. También es de los
0: increíble
7: equipos que... Hay muchos, te digo, Cari, esta tabla de posiciones perfectamente es muy engañosa. Porque hay muchos equipos que les faltan
0: partidos.
7: Muchos partidos. O sea, mire, viendo aquí la tabla de posiciones y todo, hay muchos equipos que creo que uno o dos están al día nada más con partidos, no más.
0: No
7: de resto, la gran mayoría les falta partidos, o sea, porque los aplazaron, porque pasó algo, porque tiene pendiente el partido. Y bueno, hablando de esos partidos, queda uno pendiente de esta fecha, que se va a jugar hoy. Bueno, esa sí termina la fecha completica.
0: Uh-huh.
7: Hoy se juega América de Cali
0: ¿contra?
7: Frente a nuestro gran equipo, el Deportivo Pasto.
0: Venga, ¿el partido dónde va a ser?
7: Hoy se va a jugar, te voy a decir una cosa, Cari.
0: No.
7: Hoy juega el líder
0: contra el último.
7: Contra el último. En este momento, porque en este momento el Pasto es último. ¿Qué pasa?
0: ¿Qué pasa?
7: Si el Pasto, por ejemplo, empata, puede el Pasto pasar a ser penúltimo y el Junior sería el último al terminar esta fecha.
0: No.
7: ¿Ya? Si empata, por diferencia de goles, tal vez no le alcanza.
0: Venga, ¿el partido dónde va a ser?
7: Si gana el Pasto. Si gana el Pasto, el Pasto tiene menos 8. Sí, seguro que sí le da. No, si gana, sí pasaría a ser el Pasto 19 y el Junior pasaría a ser puesto 20.
0: Sí,
7: no, gana, imagínate, el Pasto. Pero como juegan en la ciudad de Santiago de Cali, la vemos bien complicada.
0: Está peluda la cosa.
7: Pero, ¿saben? Hay un punto importante para el Pasto. Es que América de Cali a pesar de atravesar uno de los mejores momentos en la liga, tendrá una nueva oportunidad para este lunes. El cuadro escarlata recibe al Deportivo Pasto en el Estadio Pascual Guerrero desde las 8 de la noche por la décima jornada del campeonato. Uh-huh. Pero ¿cuál es la buena noticia para el Pasto?
0: ¿Cuál es la buena noticia?
7: Sin público. Sin público. Bueno, o sea, el Pascual Guerrero no va gente. Recordemos que ellos vienen con una sanción por lo que pasó con Santa Fe.
0: Sí, señor.
7: Entonces el equipo dirigido por David González llega como líder con 20 puntos después de 8 jornadas. Además de la cantidad de unidades, sus números muestran buen comportamiento. 20 goles marcados y solamente 4 ha recibido el América de Cali. Eso es dato para quedárselo a la gente del Deportivo Pasto. El último antecedente del conjunto caleño en el torneo fue el triunfo de 3-0 sobre Alianza Petrolera, conseguido el pasado 3 de septiembre. Y bueno, hoy jugará sin público. El rival que tendrá ahí, dicen, Deportivo Cali, ocupa el último lugar de la tabla de posiciones. 7 tantos convertidos para el Deportivo Pasto, o sea, ha marcado 7 y 15 ha recibido. 15. El último encuentro del Deportivo Pasto, 2-2 frente al Cúcuta Deportivo, el pasado 6 de octubre. Y bueno, René Rosero estará al frente del conjunto nariñense, que necesita comenzar a sumar para abandonar esa zona baja. América, en cambio, tiene posibilidad de ampliar la ventaja y continuar como principal referente en este campeonato. El Pascual Guerrero estará completamente vacío, solamente los jugadores,
0: los técnicos y demás, y ya para de
7: sin público. El comité disciplinario de la Dimayor mantuvo el cierre total de la plaza para el encuentro frente a Pasto. Es una decisión que generó la inconformidad del club. La institución caleña manifestó que respeta las determinaciones de los organismos deportivos, pero considera que la medida debe ser revisada mediante el recurso de apelación. Hoy, sin público, estos dos equipos, 8 de la noche, Pascual Guerrero, estaremos contándoles mañana lo que sucedió en ese encuentro, Karim. 8:22. Sigamos con fútbol, ¿le parece? Porque
0: es que
7: tuvimos a las chicas, ¿no?
0: No, ayer les fue. No, yo ayer medio me vi el partido y no, le metieron 3 a Colombia.
7: Sí, pero es que fueron 2 de penal.
0: Sí, pero pues no se los inventaron.
7: Y el primer gol fue un golazo de ellas. O sea, comprometida la arquera de la Selección Colombia. No, la pelada voló, pero no alcanzó a llegar a ese primer gol. Y los otros dos fueron de penal.
0: Sí, pero fueron penales válidos. Pero,
7: Pero
0: o sea, de todas maneras, nos metieron 3.
7: Pero eran las campeonas mundiales en este momento. Ellas son las campeonas, son las más pro en este momento. Bien, o sea, es el equipo que uno tenía que tenerle miedo.
0: Ahora estábamos de segundo, pasamos a tercero.
7: Pero se clasificó como mejor tercero ya.
0: Sí, o sea, se
7: ya
0: clasificó. Ahora, ¿ahí de cuánto es el próximo partido?
7: Espere, hagamos un resumen, Cari. Mire, de Colombia. 3-1 contra Costa Rica.
0: Sí.
7: 0-0 frente a Portugal. Ajá. Y cerró con ese 0-3 frente a Corea. Esos fueron los
0: digamos, dos partidos en resumen. Del momento, sí.
7: ¿Cuándo?
0: Tabla de posiciones.
7: Tabla ya no, porque ya está clasificada.
0: Ok. Se van a enfrentar este 17 de septiembre, o sea, el jueves.
7: El jueves
0: 17 de septiembre. Van a jugar contra la anfitriona Polonia.
7: ¡Ah, jue madre!
0: Sí, señor. Sí, señor, contra Polonia. El jueves 17 contra Polonia.
7: A las 11:30 de la mañana, de pronto, es el partido para que la gente que le gusta el fútbol femenino también le eche una ojeadita. Y está duro, ¿no? Polacas llegan con una campaña impecable, Cari. Las polacas ganaron 3 partidos de 3.
0: Imagínese.
7: En el grupo que estuvieron. Sumaron 9 puntos de los 9 posibles.
0: Vea.
7: Mire, le voy a dar los resultados a los oyentes de cómo le fue a Polonia.
0: ¿Cómo le fue?
7: Le ganó a 3-0 a Argentina. Después derrotó 2-1 a México.
0: No imagino.
7: Y cerró la fase de grupos con una contundente victoria 4-1 frente al equipo de Benín. Esos fueron los partidos que tuvieron que jugar. Además del rendimiento deportivo, Colombia tendrá que en contra pues el factor local, ¿no? La localía pesa mucho, ya son las locales, tendrán. Si va público a partidos de estos, es al de ellas.
0: Sí.
7: ¿Ya?
0: No, bueno. De todas maneras, jueves 17, 11:30 de la mañana, Colombia versus Polonia.
7: Pero mire, Colombia-Polonia, sí. Si Colombia vence a Polonia.
0: A ver, ¿cómo queda la cosa?
7: ¿Quién podría ser su rival en cuartos? El cuadro ya permite proyectar el cuadro de Colombia en caso de que consiga eliminar a las anfitrionas. Yo le digo la verdad, eliminar a las anfitrionas como se han comportado, duro. Si la selección avanza a cuartos de final, se enfrentaría al ganador del duelo entre Inglaterra y Nigeria. O sea, o Inglaterra o Nigeria sería el próximo paso. Pero primero tendrá que suceder lo del 17 de septiembre, es decir, Colombia vencer primero a Polonia y posteriormente enfrentarse a una de estas dos selecciones para llegar ahí a la otra instancia. Pero no, difícil, ¿no?
0: No, está difícil. Está complicado, pero bueno, esperemos a ver qué pasa el jueves. De pronto pueden dar sorpresas.
7: Sí, pueden dar sorpresas.
0: De pronto nos pueden callar y pueden decir, vea, ustedes que estaban diciendo que Polonia duro. No, señores.
7: No, pues ojalá.
0: Le ganamos a Polonia, no, sería lo ideal.
7: Pero es bien complicadito. 8-25.
0: Venga, yo tengo otra noticia de fútbol.
7: Fútbol.
0: Tengo otra noticia y es que resulta que Piqué dio declaraciones sobre el Balón de Oro.
7: Eso, ¿sabes? Ayer, ve, ayer vi la noticia y dijo el este peladito.
0: ¿Lamin Yamal?
7: Yamal.
0: Sí.
7: Dijo.
0: ¿Qué dijo? Ay, Dios mío.
7: Nos dijo, Yamal dijo.
0: ¿Qué dijo ese muchacho que no sabe manejar la humildad?
7: Mbappé y yo somos hoy en día los mejores jugadores del mundo.
0: Ay,
7: él. O sea, yo creo que los dos se dan en cuanto a humildad. Hablo de Mbappé.
0: La humildad.
7: Y Yamal. Los dos son súper humildes, ¿no?
0: Demasiado humildes.
7: Pero una humildad que la maneja la humildad al 100. Vea, Yamal dijo así, textualmente. Mbappé y yo somos los mejores del mundo hoy en día.
0: Uy, vea, pues...
7: Pero yo me merezco más el Balón de Oro.
0: ¡Oh, vida berraca!
7: Eso dijo, ¿no? Es,
0: por
7: es
0: no verdad, decirte la otra palabra.
7: Es verdad, es verdad. Te lo digo la verdad, pero a mí, ¿por qué no maneja un poquitico más la humildad? Deje que la gente hable, deje que otros digan, el pelado Lamine Yamal es el mejor del mundo, o de los mejores del mundo. Deje que otras personas lo digan.
0: Pero no usted no.
7: Pero vos con eso, ¿verdad? No.
0: Venga,
7: ojalá no se gane ninguno esto todo del Balón de Oro. Ojalá.
0: Ya, ¿sabe qué dijo también Piqué?
7: ¿Qué dijo Piqué?
0: El ex de nuestra Chucky. Dijo lo siguiente: Luis Díaz hizo un buen año en el Bayern de Múnich, pero creo que no tiene opción de ganar el Balón de Oro.
7: Luchito
0: creo
7: Díaz.
0: Que el ganador podría ser Harry Kane, Lamine Yamal o Rodri. Eso
7: Harry
0: dijo.
7: Ojalá lo gane Harry Kane.
0: Sí, sería bueno.
7: Porque
0: también.
7: Ese Harry Kane hizo una buena temporada y marcó los goles que usted quiera.
0: Señor, porque es un señor.
7: Luchito Díaz sí lo veo alejado por el Mundial, que también no le fue muy bien. Y mire que Luchito salió este fin de semana en el partido que ganaron con lo justo en el campeonato local.
0: Sí.
7: A Luchito lo sacaron. Y como que no le gustó mucho.
0: No, sí.
7: Él salió como todo, como que a mí.
0: Estirando jetas.
7: Me sacaron a mí. Pero no, él quiso hacer un golcito inclusive de taquito y todo, pero no se le dio. Pero bueno.
0: Pero esperemos ver qué pasa con el Balón de Oro.
7: Sí, me tiene ahí como pensando.
0: Ay, no, tranquilo, eso, pues, ya bueno, que. Ya,
7: no, pero que maneje la humildad.
0: No, pues,
7: la humildad le hace falta. Oiga, antes de ir con esta última noticia, Erin Enric Mas finalmente fue el campeón de la Vuelta a España.
0: Pero también hubo un colombiano ahí, ¿no?
7: Claro, Santiago Buitrago.
0: Santiago Buitrago,
7: fue campeón de la montaña.
0: Fue campeón de la montaña, pero oye.
7: No, claro, y eso no se conseguía hace varios años, lo de tener un campeón de montaña. Y Santiago Buitrago, él, si no estoy mal, es bogotano. Fue campeón de la montaña, concluyó la última gran etapa de la temporada ciclística. Pues ayer yo le decía, ya el domingo ya es de paseíto nada más. El domingo 13 de septiembre se llevó a cabo la etapa 21 de la Vuelta a España, fracción que consagró como campeón a Enric Mas y le dio un histórico triunfo al colombiano Santiago Buitrago en la clasificación de la montaña. Pues bien, por ellos, bien por el colombiano, porque bueno, yo decía, no, nada para Colombia. Finalmente Harold Tejada pues fue el mejor colombiano ubicado en la tabla pues general y se ubicó de 10, que al final pues también es difícil no brillar entre tanto buen competidor. Y la fiesta fue para el Movistar y este señor, la fiesta de Enric Mas, y él pues se quedó, se pintó de rojo. Y la celebración emocionada. Pues bien, por ellos que ganaron y... Terminó la vuelta, que es la última gran vuelta del año, ¿no? O sea, de las competiciones grandes.
0: ¿Cuánto
7: está la
0: duró
7: última,
0: eso?
7: La última, son... Cari, por lo general en tour, vueltas, son 3 semanas siempre.
0: Tres
7: semanitas, dándole al pedal.
0: Dios mío.
7: 8:29, sí. Oiga, saludos a la gente.
0: ¿A quién?
7: Ayer me olvidé de decir el padre. Salúdeme, que yo en las noticias los escucho. Yo le dije, pero es que yo no sé a qué hora era que el padre escucha.
0: Pues saludos para el padrecito.
7: Sí, saludos para el padre André, que está escuchando, porque hoy sí están escuchando ahí nos dijeron, ahí en el TikTok nos dijeron que estaban escuchando. Saludos para ellos, que están laborando y escuchándonos.
9: 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Son las
0: 8 de la mañana, 29 minutos.
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0: Así es, y andan las 8 de la mañana, 30 minutos, nos fuimos con la primera ronda de palos. A esta hora, recuerden, 30 segundos máximo, muchachos, que últimamente no sé por qué me envían palos hasta de 3 minutos.
7: No,
0: voy a
7: pero
0: una canción, ole.
7: Amigos, no pierdan el tiempo porque graban esas cosas y toda extraña y larguísima y después se quedan como que, ¡ah!
0: Exactamente.
7: Y ay, pero es que no me pasaron el palo. Ah, pero es que mire, yo siempre mando y no, pues es que claro, a veces mandan de dos palos de minuto y medio, de un minuto, y siempre le recordamos que son 30 segundos. Ah, bueno, que el que 32 segundos, listo, 33, ah, listo. Pues ya 40, 45.
0: No.
7: Ya uno ahí ya dice, no, está, ya no, no nos alcanza el.
0: Autorregúlese, por favor.
7: Sí,
0: resúmalo.
7: Recuerde que hay palos tempranito, 8:15 de la mañana comienza a mandarlos y los segundos a las 9:15 de la mañana.
0: Así es, 319-580-7706. Y arrancamos con este primer palo. Venga, mi amor, su esposa que está de cumpleaños, hasta ahí la entendí.
7: Sí,
0: pero es que no sé por qué se le escucha así.
7: No,
0: mi amor. Grabe el audio como debe de ser. Creo que sacó el mando libres.
7: Parece. A veces, o puede ir en el vehículo y graba el palo con el micrófono del vehículo. Y déjeme decirle que si el vehículo es de los pro, le graba bien. Si es un vehículo de los normalitos, nos graba. Yo he tratado de grabar, eso nos graba. No,
0: no, eso no graba bien. No, no, no.
7: Los carros es bien malitos, la
0: verdad. No. 319-580-7706. Recuerden, los palos, máximo 30 segundos.
12: Muy buenos días, Tropicana, la más bacana. Palo. Para esa opinión pública, que solo hace ver lo que le conviene al señor presidente de la República. Y las cosas malas las tapan como de costumbre. O sea, ellos mismos hablan de la libertad de expresión y ellos mismos la cohiben. Entonces, creo que palo para esa opinión pública que está tapando todo lo malo que está haciendo este presidente. Dios quiera que ojalá no vaya a ser para más adelante algo supremamente grave. Tropicana, la más bacana.
7: Pero no nos dijo exactamente qué, ¿no?
0: No, yo, claro, yo quedé perdida como ahí.
7: No nos hubieses dicho exactamente de qué hablabas.
0: Exactamente.
7: 8:32, sigamos.
13: Buenos días, Adriana. Disculpa ahí con mi esposa, Luz Adriana Beltrán, por parte de su esposo y su hijo desde la distancia. La queremos mucho. Un feliz cumpleaños. Dios me la bendiga y la siga completa.

0: 7 el día viernes a las 7 de la noche ya estaba cerrada la vía, haciendo caos y trancón. Y si fuera poco, en el puente ya estaban requisando a las motocicletas, haciendo más trancón. Palo, palo.
1: Es que vuelve y decimos, es que están cerrando demasiado, pero es que muy temprano. Por ejemplo, yo salgo aquí a las 7 de la noche y cuando yo ya estoy saliendo, ya están las vallas.
2: No, es que muy temprano. Demasiado. Muy, se están pasando ya.
1: 8:34.
3: Buenos días, Tropicana, la más bacana. Me doy un palo bueno a mí porque ayer lavé el carro. Y yo cuando lavo el carro siempre llueve y gracias a Dios llovió. Tropicana, la más bacana. Saludos, Karina.
2: O sea, él quería que lloviera.
1: Sí, y lo lavó ayer y llovió. Vea, pues. ¿Será que
2: pero se necesita agüita? Qué bueno, sí. No, sí. Entonces, sí. Palo bueno para ti, amigo.
1: Síguelo lavando, es más, lávalo ahora más tarde. 8:34.
4: Bueno, vamos a dar un palito del bueno para el jugador Lamine Yamal, que ojalá se gane el Balón de Oro.
2: Ojalá.
4: Porque él sí apoya a Palestina. Él sí no es mudo, no como esos mudos de la Selección Colombia, que son unos mudos, no apoyan nada, nada bueno, son... Esos apoyan a los de la derecha, unos torcidos.
5: Ah, bueno, mijo, siquiera.
1: Sigamos.
2: ¿Qué tenía que ver lo político?
1: No, yo no entendí.
2: Con ganarse el Balón de Oro, no, si el Balón de Oro es por cómo juegan y todo, ¿no?
1: No, yo quedé perdida, yo quedé así como gringa, 8:35.
6: Palo, y palo bien duro para toda esa gente que critica al gobierno y dice que está haciendo cosas malas, pero no dicen qué. Hablen, sean claros.
2: Lo que sí. Le pedimos al oyente, o sea, que nos envíe qué, cómo, pues para saber qué fue.
1: Último palo de esta hora.
7: Hola, Tropicana, muy buenos días.
1: Buenos días.
7: Y bendecido inicio de semana para todos.
2: Amén.
7: Tropicana, queremos darle palo a esos oyentes equivocados, oyentes que escuchan otras emisoras, pero solo por el palo se conectan a Tropicana y la embarran, por no decir otra palabra. Palo, tan buena como suena no es. Y súbile tampoco. Tropicana, la más bacana, la mejor de Pasto.
1: Ay, vea. ¿Sí ve? Gente, personas yo que saben dónde están parados a esta hora de la mañana, siendo un lunes, ¿sí ve?
2: Yo le digo que le ponga el eslogan que quiere. Pues igual son dedos que pican aquí, pican allá, pero pues uno que hay que le puede hacer. Hay que dejar que van a picar a todos lados.
1: Bueno, está bien, sí. Entonces, está bien. ¿Sabes qué? Más tarde venimos con más palos.
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1: 8:36.
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0: 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En Tropicana ya tenemos las 8:39 minutos.
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1: Y a esta hora, 8 de la mañana, 43 minutos, vamos a conectar con nuestra compañera Claudia Ortega Sarria de una vez, porque queremos que queden bien informados en este arranque de semana. Lunes, 8:43, buenos días, Claudia.
2: Amigos de Tropicana, hola, ¿qué tal? Muy buenos días, hora de actualizarnos con las noticias más importantes que han ocurrido en las últimas horas en Pasto y el departamento de Nariño. Es alarmante la sobreocupación en los hospitales de la región, en las áreas de urgencias por nacimientos de bebés, que alcanzó un 300%, y urgencias generales que supera ya el 200%. Así lo están reportando las principales instituciones de primer nivel en esta región. Hablemos, por ejemplo, del caso del Hospital San Pedro. Las urgencias de ginecobstetría alcanzaron el 300%, mientras que las médico-quirúrgicas ya llegan a un 180%. Entre tanto, el Hospital Universitario Departamental de Nariño, por su parte, asegura que la sobreocupación es del 219%, lo que ha desbordado la capacidad de atención de estos hospitales, que piden por ahora acudir solamente en casos de extrema necesidad para evitar que se presente un colapso. También les contamos que la Dirección Administrativa de Gestión del Riesgo de Desastres reportó 7 incendios de cobertura vegetal en igual número de municipios en el departamento en la última semana. Las emergencias activas se registran en Tangua, en el sector de Nazcana y Potosí, y la vereda San Pedro. Entre tanto, fueron liquidados 5 incendios en Samaniego, Iles, El Tambo, Guaitarilla y también la ciudad de Pasto, que hoy acumula el mayor número de emergencias en esta temporada seca, con 170 conflagraciones. Los eventos que continúan activos permanecen bajo seguimiento y monitoreo de las autoridades y se sigue el proceso investigativo, porque se presume que muchas de estas emergencias, quemas que se salen de control, pues están siendo provocadas por la acción humana. Ya van 45 municipios con graves afectaciones en esta región del país. Y se mantiene la atención en la vía Panamericana por un deslizamiento de tierra que obligó en las últimas horas al cierre de la calzada norte-sur de la vía Rumichaca-Pasto en el kilómetro 53+700, sector Obraje, en jurisdicción del municipio de Tangua. Se recomienda transitar con mucha precaución en esta zona, en donde continúan las labores de remoción de material. También sigue la atención desde el Servicio Geológico Colombiano, luego que ayer se reportara un nuevo sismo sentido en varias zonas cercanas al volcán Galeras, un movimiento que se sintió tanto en Pasto, la Florida y algunos sectores cercanos al municipio de Chachagüí. Y siguen los ecos de las decisiones que ha adoptado el presidente de la República, Abelardo de la Esprilla, frente a la paz total. En las últimas horas se conoció un pronunciamiento del exministro de Justicia y exgobernador de Nariño, Parmenio Cuellar, sobre la decisión de revocar los nombramientos de los negociadores en el proceso que se venía adelantando con la Coordinadora de Ejército Bolivariano. Cuellar Bastidas, en un comunicado, asegura que no es cierto que hayan sido millonarias las contrataciones para el desarrollo de esta labor y que, por el contrario, se trató de honorarios bastante modestos. Figura en el CECOP pagos de al menos 17 millones de pesos mensuales para quienes hicieron parte de estas mesas de negociación, que en el caso de la Coordinadora Ejército Bolivariano, según la información que ha entregado el presidente de la República, acumula 7,000 millones de pesos en un proceso que se da por terminado y que logró avances importantes en la salida de material de circulación, material bélico, cercano a las 14 toneladas. También, pues, el traslado de varios combatientes a la zona de ubicación temporal, en donde es incierto el futuro de estas personas, que seguramente tendrán que acogerse a los programas de reinserción del gobierno de manera individual. Y un contundente resultado operativo se registró en la zona fronteriza con Ecuador, puntualmente en Ipiales. La Policía Nacional logró afectar una estructura delincuencial señalada de aprovecharse de la población migrante para desarrollar acciones ilícitas. Esta acción permitió materializar 8 capturas y sacar de circulación más de $112,000 presuntamente falsificados, además de munición, pasaportes y otros elementos que harían parte del accionar criminal de esta organización al margen de la ley, conocida como los Patio 1, cuyos integrantes serían presuntamente responsables de actividades relacionadas con el tráfico de migrantes, la extorsión, el porte ilegal de armas de fuego y la falsificación de monedas. Este resultado se produce en desarrollo de lo que se ha denominado el Plan de Ofensiva Territorial contra el homicidio, el tráfico de migrantes, la extorsión y la falsificación de moneda, que adelanta la Policía Nacional. Y en las últimas horas, la Policía Nacional logró el rescate de dos ciudadanos y la captura de presuntos responsables de un secuestro simple en el municipio de Chachagüí, luego que se recibiera información sobre un vehículo en el que presuntamente eran trasladadas personas retenidas contra su voluntad. Se activó un plan candado que permitió ubicar e interceptar el automotor en zona rural de esta localidad, muy cercana a la ciudad de Pasto. En su interior fueron encontradas cuatro personas, de las cuales dos manifestaron estar privadas de la libertad. De acuerdo con las investigaciones realizadas, las víctimas habrían sido contactadas a través de un supuesto ofrecimiento laboral y posteriormente trasladadas hasta Chachagüí, donde presuntamente fueron amenazadas y agredidas físicamente. Se resalta que alias Eder estaría presuntamente relacionado con la estructura Franco Benavides, con una posible participación en actividades de reclutamiento ilícito y acciones encaminadas a fortalecer el control territorial criminal en los municipios de Taminango, Pasto y también en Nariño. La policía ha informado que el vehículo interceptado durante el procedimiento estaría siendo objeto de verificación por su posible relación con hechos de reclutamiento ilícito de un menor de 13 años en hechos registrados el pasado 3 de septiembre en el sector de Remolino. Y recuerden que toda la información de Pasto y Nariño también la pueden consultar en nuestras redes sociales. Estamos en Instagram y X con @caracolpasto. Feliz inicio de semana para todos los oyentes de Tropicana.
1: Muchas gracias, Claudia, por la información. 8:49 en Tropicana.
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1: Y al regreso, Cari, ¿sabes de qué vamos a hablar?
2: ¿De qué? A ver, ¿qué pasó?
1: Pues aquí nos, una información que se dio acerca de una gran red que operaba desde la picota, desde la cárcel. Uh-huh. Y habría obtenido una cantidad bastante importante de plata por extorsiones. Les contamos al regreso.
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25: 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En Tropicana son las
26: 9:01.
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0: 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Y el éxito que está pegando duro, por acá pasaba Ismael Miranda con Caretas.
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3: 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En Tropicana son las
0: 9-7 minutos.
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0: 9 de la mañana, 13 minutos. Llegó el momento de más información a esta hora.
5: Bueno, la noticia que les anunciamos con lo que veníamos en esta hora, y es que desde La Picota en Bogotá, miren que operaba una red que habría obtenido más de 4.900 millones de pesos por extorsiones desde la cárcel, oyentes de Tropicana. La Fiscalía General de la Nación puso en evidencia una estructura criminal que habría obtenido más de 4.900 millones de pesos mediante extorsiones y estafas telefónicas realizadas desde el pabellón 6 de la cárcel La Picota, esto en Bogotá. Las investigaciones establecieron que la organización habría burlado controles penitenciarios para acceder a teléfonos celulares. Qué raro, ¿no?
0: Qué raro, sí.
5: Servicios de datos y también aplicación financiera, desde donde contactaban las víctimas en distintas regiones del país. Pues mire que una de las modalidades que se conocen, creaban perfiles falsos de mujeres.
0: ¡Ay!
6: No me crean.
5: Esto en WhatsApp.
0: Imagínense.
5: Ofrecían supuestos servicios sexuales.
0: ¡Oh!
5: Posteriormente utilizaban fotografías tomadas de redes sociales.
0: ¡Ay, no!
5: Imágenes íntimas obtenidas durante las conversaciones o montajes para intimidar a las víctimas, hacer señalamientos relacionados con delitos sexuales y exigir transferencias de dinero a cambio de no divulgar el material. Claro, o sea, le cogían, le decían, mire, sí, que para conocerse, que ofrezco servicios sexuales, ta, ta, ta, ta, ta. Entonces la persona, como miraba las fotografías de las aparentes...
0: Y les parecían muy bonitas.
5: O de las supuestas mujeres, pues... Entonces, claro, seguía la conversación. Bueno, ¿y cuánto? ¿Cómo es? ¿Cuánto me cobra? Etcétera, etcétera.
0: Yes.
5: Finalmente, claro, ya cuando usted caía en esa trampa...
0: Ya era demasiado tarde.
5: Decían, bueno, señor, mire, usted nos ha escrito esto y esto y esto otro.
0: Uy,
5: tenemos pantallazos.
0: No.
5: O nos manda X plata.
0: Qué calentado.
5: Dinero a cambio de...
6: O si no,
5: mandamos estos pantallazos. O sea, ya, ¿sí me entiende? Ya todo el material ahí probatorio para decir que esta persona estaba pues incurriendo en X o Y cosas.
0: Imagínate.
5: Cuando lograban el primer pago, le dije, venga, yo, pues, la gente asustada decía, yo pago.
0: No, pues claro.
5: Después de realizar el primer pago, aumentaban las amenazas para presionar. Otra consignacioncita. Necesitamos otra consignación.
0: O sea que lo echaban a uno, literal.
5: No, claro. No era una sola. No, o sea, un solo cobro, sino...
0: Varios.
5: Volvían nuevamente a cobrar. El dinero producto de las extorsiones era recibido en billeteras digitales y cuentas de terceros, desde donde después se distribuía entre los integrantes de la estructura. Parte de los recursos era retirada en efectivo y otra parte habría sido utilizada para comprar inmuebles, vehículos y otros activos para seguir la ruta del dinero. Las investigaciones analizaron más de 631 mil operaciones financieras y además documentaron 43 noticias criminales relacionadas con denuncias y reporte de parte de las víctimas. Como presunto jefe de este entramado, señalado pues a Fabián Viracachá, alias Don o alias Pluma, quien permanece privado de la libertad, según la fiscalía, aunque estaba en prisión, habría mantenido el control criminal y además financiero de la organización y recibía parte pues de los recursos mediante consignaciones de bajo monto. Ahí está esa noticia.
6: Creo. Oiga, yo hago una pregunta ahí para las autoridades, porque a mí me pasó que me estafaron y todo el cuento.
0: ¿Sí?
6: Usted cuando envía la plata, usted la envía a un número Nequi o a un número de una cuenta.
5: Sí, una llave, una de estas cosas.
6: Si ya tienen la cuenta... El número Nequi, el nombre de la persona, porque usted no puede crear algo bancario sin sus datos personales, sin un nombre, sin una huella, sin una cédula, usted no lo puede crear. Entonces, si ya tienen toda esta información, la policía que investiga, Sí, ¿qué, señor? O sea, ¿qué pasa con estos datos? O sea, ¿finalmente qué? O sea, si ya tienen todo, ¿qué?
5: No, pero sí, pero es muy difícil. A mí me pasó algo también así con... Yo mandé una plata para comprar un... ¿Qué? Creo que fue el seguro del carro o algo así.
6: Ajá.
5: Una página que me encontré y yo dije, ah, no, ya, full.
6: Claro, y ya pero cuando tú mandas... Paro.
5: Claro, lo mandé a la cuenta que ellos me habían enviado.
6: Y ahí tiene un nombre.
5: Ahí tiene un nombre, pero ya eso ya no hay... Eso, ahí se, eso es un lío, con recuperar ese billete. Bueno. Y es que, ¿sabes cuál es el problema?
0: ¿Cuál?
5: Como no denunciamos. ¿Usted denunció?
6: Yo denuncié.
0: Ah, o sea, sí,
6: a la
0: sí,
6: fiscalía. Todo el proceso. Todo, pantallazos, todo.
5: Por eso, fuiste a la fiscalía.
6: Sí.
5: Y está la denuncia.
6: Sí. Bueno, pues y me entrevistaron dos veces.
5: Ah, bueno, pero la gran mayoría no denuncian. Dicen, no, pues, bueno, ya se perdió esa plata, ya y para ponerse en vueltas y denuncia. La gran mayoría no denuncia. Porque, claro, cuando hay denuncias, esas cuentas. Es que usted, estas personas reciben la plata y cierran esas cuentas.
0: Claro.
6: ¿Ya? Se desaparecen.
5: Desaparece.
0: Te ponen pues a perder más.
5: Entonces ahí está el problema. Pero pues la recomendación es que no vayan a caer, ¿no? O sea,
6: claro, no,
5: le ofrecen servicios de estos, hombre, no van a caer.
0: Ojo con eso, ojo con eso.
4: Segunda.
5: La segunda, Cari.
0: La segunda, muchachos, les quiero contar que resulta que el presidente Abelardo de la Espriella anunció este domingo 13 de septiembre un nuevo protocolo nacional para la actuación de las autoridades frente a situaciones de violencia que puedan presentarse en universidades públicas del país. Durante su alocución presidencial, el mandatario sostuvo que la autonomía universitaria debe garantizarse, pero señaló que ese no excluye la actuación de las autoridades cuando se presentan circunstancias que, de acuerdo con la ley, el nuevo protocolo requieran su intervención. Según explicó de la Espriella, la Policía Nacional podrá intervenir en campus universitarios ante situaciones relacionadas con presuntos hechos de violencia, flagrancia, vandalismo, terrorismo o alteraciones extraordinarias del orden público. Dice él, la autonomía universitaria no está por encima del orden público, ni significa autonomía en materia de orden público, ni convierte a los campus en territorios sustraídos de la Constitución o de la ley de la autoridad legítima del Estado, afirmó. El presidente aseguró que el protocolo buscará diferenciar las manifestaciones pacíficas de las conductas violentas. También manifestó que su gobierno respetará y garantizará el derecho a la protesta pacífica dentro del marco constitucional y legal. De la Espriella señaló que actos como ataques contra los ciudadanos o integrantes de la fuerza pública y daños a infraestructuras no deben ser considerados, según su gobierno, como formas de protesta.
5: Bueno, ahí está. Lo habíamos dicho que estaban tramitándose una ley y todo este cuento para este tema, pero bueno, lo que dijo ayer fue lo que acaba de decir Karina, el presidente Abelardo de la Espriella. Bueno, esperaremos a ver cómo va transcurriendo, porque esto seguramente se van a presentar. O sea, esto de que se presenten protestas y todo.
0: Pero
5: él dice que apoya lo de la protesta.
0: Lo pacífico. Pero cuando se va al vandalismo, cuando se trata de atacar a la fuerza pública, de quemar buses y demás, ya ahí ya eso pasa a otro nivel.
5: Bueno, las 9 de la mañana, 20 minutos en Tropicana. Hay más información.
4: Tercera.
6: En la tercera. Oyentes de Tropicana, la más bacana, siendo las 9 de la mañana, 21 minutos, el presidente Abelardo de la Espriella presentó un nuevo balance de los operativos de la Fuerza Pública y aseguró que en las últimas 24 horas se registraron 19 capturas y un sometimiento a la justicia en diferentes acciones contra estructuras criminales. Esto ocurrió, una de las situaciones ocurrió en San Andrés, esto fue en Antioquia. El ejército sostuvo combates contra Estructura 36, según el reporte oficial, un presunto integrante del grupo murió durante la operación y otros fueron capturados. También las autoridades presentaron información sobre incautación de 1.430 kilos de marihuana en Simbaté, 1.786 kilos en Pereira, 394 kilos en Pitada y además en la Tebaida fueron decomisados 653 kilos de cocaína.
5: Las 9:22 minutos, aquí la tripleta informativa en Tropicana.
4: 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Son las
0: 9 de la mañana, 22 minutos.
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6: Ahora sí, vámonos con la segunda tanda de palos. ¿A qué le va a dar palo? 319-580-7706. Música para mis oídos. Los quiero escuchar a los oyentes.
13: Ay. Hola, Tropicana, la más bacana. Un palo, palo bueno a GZ y a Cari por esa buena programación de este fin de semana. Nos pusieron a gozar de lo bueno. Tropicana, la más bacana.
5: Gózalo, Karina, gózalo.
0: No, yo no, yo lo dije que la programación fue gracias al tío Rolly. Yo lo dije.
5: Bueno, gracias, gracias.
0: Yo lo dije.
5: Gracias por tu punto de apoyo ahí.
6: Programa Rolando. Él es el encargado. Él lo contrataron para
0: eso. Él es el cerebro de todo esto. Sí, la verdad.
5: Cerebrito.
6: Démosle los créditos al jefe.
0: Eso. 9:23 minutos.
6: Para que me suba el sueldo.
13: Más bacana, palo esos dos petristas frustrados que aprenden a perder. Más hacen dar risa lo absurdos que son. Palo para esos dos petristas balurdos.
5: A ver, señor. No, te va a traer a politiquear aquí.
0: Ya no más. Qué pereza. En serio. Sigamos a esta hora con más palos. Mandaron un palo de 1:28, pero pues tampoco, pues. Aquí está. Ahí.
14: Muy buenos días.
0: Buenos días,
5: señora.
14: Para darle un palo a la empresa de Impopasto, quien no se ha aparecido ni se ha pronunciado frente a la ruptura de un tubo en Villas del Norte. Estamos en plena sequía y el agua limpia está rebosando aquí entre Villas del Norte, Nuevo Horizonte y Nueva Aranda. Por favor, se acerquen. Muchas gracias.
5: Bueno, ya, en Popasto, bueno, ahí le hacen el llamado para esos sectores.
0: Sigamos.
15: La piscona, la más bacana, palo del bueno para mi hija, que está cumpliendo años hoy, Geraldine Melissa, que la quiero mucho y que la adoro. Dios me la bendiga.
5: Amiguitos.
15: Tropicana, la más bacana.
5: Gracias, amiguito. Por favor, a la gente, a esta hora, palos. Los mensajecitos los puede mandar, digamos, después de las 10 de la mañana.
6: Y lo hacemos bien bacán.
5: Sí, en esos horarios, para que no quede mezclado con los palos, los mensajes de cumpleaños. Vamos, sigamos.
16: Buenos días, Tropicana, la más bacana. Qué pena dar este palo, pero pues nuevamente a ustedes. Qué franja de recuerdo a los 80 del sábado tan aburridora. Ah. No, abrieron con un tema de Willy Colón. La misma música que ponen ustedes todo el tiempo. Esa fue, o sea que si querían transportarnos no nos transportaron a ninguna parte. Palo, ojalá no haya sido Rolito el que programó esa lista. Qué aburridor, palo.
5: Bueno, amigo, pero ahí sí pues estás mal porque todas las canciones que sonaron fueron de los 80.
0: Sí, además
5: que te toca subirte en otra máquina del tiempo.
0: Sí, José Villota, sí. Véate, tenemos así, entre cejas. Sí.
5: No, José, pues igual, si no le gusta, pues uno, si no le gusta, bueno, uno coge, no, ya, pues dice, no le gusta y lo
6: no
5: quita.
6: Le gusta.
5: Y, pues lo puede quitar, pero pues, como te digo, es música de los 80.
0: Sí.
5: Y no sé cómo te puedes transportar, entonces, es que seguramente...
6: Escuchó otra música.
5: No, él escuchó seguramente, no sé, un Armando Hernández o esa musiquita, pues, tropicalosa. Mm-hmm. Pero nosotros, como la moda, mire, ¿por qué se hizo el especial? Porque las fotografías de los 80 y todo el mundo se transportó a esa época. Las pintas que vemos ahí son como muy internacionales. Entonces, por eso fue que darle ese toque como más internacional. Pero bueno, igual, si no te gustó, amigo, pues nada que hacer.
0: Bueno, esa es la opinión de él, porque muchos estaban al otro punto, ¿no? Que sí les gustó. Estaban emocionados.
5: Para gusto no, los colores.
0: 9:26.
17: Tropicana, la más bacana. Palo para Karina, la Pocahontas. Excelente parrilla, palo, patroficana, la más bacana.
0: Tal cual. La matamos un diablito.
6: Arra.
0: 9:26.
18: Buenos días, Tropicana, como siempre, la más bacana. Hoy quiero darle palo a esa gente ridícula que le pone nombres de personas a las mascotas. Tengan un poquito de imaginación, búsquen unos nombrecitos de acuerdo a lo que son mascotas. No los nombren con nombres de personas, se escuchan ridículos. palo durísimo, Tropicana la más bacana.
5: Oh. Eso es lo mismo de la semana pasada, ¿no? Yo, sí. Perrito de la casa se llama Cafú, entonces yo creo que sí, ¿no? Cafú sí.
6: Cafú sí.
5: Pasa, chuleo, listo.
0: Listo, sigamos, 97.
19: Hola, Tropicana, buenos días. Hoy le quiero dar palo a dos. El primer palo es para mi esposo. Uy. Y el segundo es para el tránsito. Porque, ¿cómo les parece que unos dos agentes de tránsito le sacaron plata a mi esposo sin tener que ver nada? O sea, teníamos todo a la regla, todo. Soba, todo. Absolutamente todo.
5: Entonces,
19: solo que le dio miedo ver a los del tránsito y ellos se aprovecharon de eso y le sacaron plata.
5: No. Un
19: palo para esos sinvergüenzas.
0: Oiga, no. Increíble.
5: Pero estando todo al día, perdón.
6: ¿Pero qué? ¿Por qué? ¿Por
0: qué? ¿Pero qué fue?
5: ¿Cómo le da? Ella dice que se asustó.
0: Sí, que se asustó.
5: Pero no,
6: uno con susto no entrega la plata.
5: No va con susto si usted tiene la técnico-mecánica vencida.
6: Vencida,
5: va con
6: susto.
0: Ahí es diferente.
5: Ah,
6: que tiene la llanta lisa.
5: Allá, eso, llanta, listo. Susto. No, pero no.
0: Pero pues,
5: no,
0: así como así, no. 9:28 minutos.
20: Sigana, buenos días. Palo al alcalde. Y a la policía, sobre todo al cuadrante, una vez más, del barrio Chapal. Estamos invadidos de tanto venezolano vendiendo vicio y atracando todos los días y todas las noches. Y el alcalde que lo quedó grande, controlar las tiendas, que ya no son tiendas sino cantinas. Palo.
5: Seguimos, amigo, 9:28.
21: Hola, Tropicana, la más bacana. Mi palo es para el señor que acaba de decir que qué aburridor la música de los 80. Me imagino que él es de los años 20, el viejo ogro aburrido. Y a ustedes, Tropicana, un palo del bueno por esa programación tan bacana de los 80. Gracias, Tropicana, la más bacana.
0: ¿Sí vio que son opiniones divididas?
5: Pues claro, no hay nada que hacer.
6: Sí,
5: igual no es todo el día, amigo, para que no te aburras el primero.
6: Dos horitas.
0: Bueno, fueron dos horas, pero estuvo muy chévere. A mí me encantó y yo que me lo gocé aquí. 9:29.
22: 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Y palo para ese olajo amargado. Si no le gusta la música, cambie de dial. Tropicana, la mejor.
5: Sí, no iré nada para no agravarte la situación al amigo.
0: 9:30 minutos.
23: Tropicana, muy buenos días. Vamos a apoyar el palo de la muchacha. No, tenga sus papeles en regla, que todo está bien. No. Los motociclistas que sufrimos el flagelo de los del tránsito sabemos que esa gente está muerta de hambre, que se pega de la cosa más mínima, de la
5: ¡grábelo!
23: Cosa más tonta para querer montar un comparendo. Y no es solamente una persona. Solamente los motociclistas sabemos lo que son esa gente.
5: Bueno, ella no nos dijo si iba en moto, sí dijo.
0: No,
5: sí.
0: Ella dice, les agradezco que aclaren porque es que mi esposo no debía nada, solo que él no es de acá. Y como he escuchado tantas cosas malas del tránsito, pues
5: no, claro,
0: se asustó. Y aparte eso, iba solo.
5: No,
0: pero no sé si iba en moto o iba en carro,
6: venga,
0: cachetineta.
6: Venga, yo le digo algo.
5: Okay. Diga, Michael.
0: Giovanni.
6: Los agentes de tránsito.
0: El carro. Dice que es carro y el carro es nuevo.
5: Por eso imagínate, no, era en carro, imagínate. No,
6: imagínate.
0: Y nuevo.
6: Vea, los agentes de tránsito tienen un numerito.
0: ¿Tienes?
6: Todos. Si usted identifica ese numerito, puede hacer la denuncia.
5: Uh-huh.
6: Porque si usted va, vea, es que el agente tal, me dijo esto y esto, y yo le entregué tanta plata.
5: Pero tienes que tener pruebas, ¿qué es esto?
6: ¿Tienes que tener pruebas?
5: Claro, tienes que tener un video. Porque ¿cómo es tu palabra contra la de él también?
0: Bueno, eso sí, tiene toda la razón.
6: Esa es la otra, grave.
5: Claro, pues, grabarlo.
6: Usted tiene miedo, saque un celular y grabe.
0: Sí.
5: Exacto, ahí sí hay prueba.
6: Y ahí un tránsito no te puede decir nada, ¿no?
0: No creo.
5: No. Usted puede grabar.
6: Estoy grabando el procedimiento.
5: Exacto.
0: 9:31.
24: Muy buenos días, Tropicana.
0: Buenos días.
24: Bendecido día para ustedes.
5: Amén.
24: Mi palo es palo reduro para el señor que dice, se quejó de la música de Tropicana, de los 80. Estuvo súper. Felicitaciones y Tropicana la más bacana.
6: Ahorita nos vamos con la música de los 90. ¡Eso!
5: Déjeme decirle que sea de los 90, es un especial muy bueno.
6: Muy bueno.
5: Es un especial muy bueno, el de los 90.
6: Yo quiero estar.
5: Muy poderoso.
0: ¿Usted quiere estar?
6: Sí, yo quiero estar.
0: Me lo pido. Yo voy para calle si algo. 9:31.
25: Para del bueno, para la programación de Tropicana, porque la música que se escuchaba antes ya no se la escucha. Y es bueno tener de recuerdo esa música.
0: Vio, muchachos, ¿sí? Y ve.
6: Ese es el director.
1: ¿Dónde estará demandando? ¿Dónde está?
0: Aprosos ¿dónde? Para Rolly, que ¿dónde? Se lució el sábado. Sí.
1: ¿Dónde estará escondiendo el amigo? No,
6: no, debe estar por allá.
0: Sigamos, a ver, otro palo. El último de esta hora, siendo las 9:33 minutos. Y
2: buenos días, Tropicana, la más bacana. Quiero felicitarlos por la música de ayer. Buenísima, buenísima, súper buena. Yo no quería ni apagar el equipo. Los felicito. Muy buena la música.
6: Ay, gracias, señora.
1: Ayer o la anteayer. O sea, porque bueno, ayer también teníamos especial de domingo, ¿no? Pues no
6: sí, sabe. Teníamos buena música también.
0: No, bueno, como siempre.
1: De manera, saludo para todos. 9:32. No vamos a ahondar en el tema porque, pues, cada quien tiene su opinión y su opinión es respetable.
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0: 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En Tropicana, 9:36 minutos.
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1: 9:42 minutos.
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5: Se fue. Se acabó.
1: Sí.
5: Oye, Tropicana.
6: Se terminó. Se culminó.
5: Saludos para todos los que nos están escuchando a esta hora, que se levantan siempre muy temprano en este mes de septiembre con Tropicana.
1: Ay, ya amor y amistad, ya amor y amistad. Ya mañana le pagan la GZ, mañana
6: dice desayuno. Oiga, otra vez. No haga tanta
5: fiesta. Eso es bueno.
1: Eso es bueno. Mañana le pagan la GZ, mañana la GZ está saluqueado.
6: Sí, mañana. El 16 esperen alguito.
5: Bueno.
1: ¡Eso!
5: 9:43 minutos, oyentes de Tropicana. Oiga, hay un caso que se movió mucho el fin de semana y que sigue siendo polémico. ¿Por qué? Porque, pues, hombre, creo que ha tocado fibras.
1: Uy, sí.
5: En el tema de cómo puede tratar un empleado. Un empleador a un empleado.
1: Exactamente.
5: Y es el caso de la empleada de Sara, ¿no?
1: Oiga, que
5: es
1: los maniquís que están como así, como posando como con pereza.
6: María Alejandra Rojas.
5: Así se llama la chica, sí. 22 años tiene ella,
6: 22
5: ¿no?
6: 22 añitos, sí.
1: Oiga, es que se volvió viral, bueno. Yo hasta casi lloro viendo el video de ella.
5: Dicen que lo que se habla es que lo primero que se denunció era que había sido obligada a quitarse los zapatos y salir descalza de una tienda. Esta joven de 22 años salió a desmentir una versión que circulaba en redes sociales, según la cual ella habría llevado otro par de zapatos. O sea, en redes sociales empezaron a decir que ella había llevado otro par de zapatos escondido en el bolso para ponérselos después.
1: No, ¿en serio?
5: Rock, ella misma asegura que eso es falso de toda falsedad. Y que efectivamente salió de la tienda sin zapatos.
1: Ay, ¿vio?
5: Sin zapatos.
1: No, y es que ella misma se enfoca y todo y en graba. El video y graba y ella está llorando.
5: Mire, el caso tiene más detalles. La trabajadora afirma que el problema comenzó después de sufrir una lesión. Lo que pasa es que ella sufrió una lesión
6: en una mano, ¿no?
5: En una mano durante una actividad laboral, según el relato. Tuvo dificultades para que el accidente fuera reconocido inicialmente como laboral y posteriormente recibió incapacidad y atención de la ARL. Ella primero le tocó por EPS, le mandaron como 3-4 días, pero como seguía el dolor, ya finalmente ARL, que ya finalmente sí respondieron y todo, y ahí sí ya le dijeron 10 días de incapacidad. Cuando regresó a trabajar, asegura que sus superiores le pidieron devolver unos zapatos que, según le dijeron, habían sido prestados. Le dijeron, al favor, los zapaticos que le habíamos prestado.
1: Ay, no.
5: Al terminar la jornada laboral, le habrían exigido quitárselos, dijeron, los zapatos.
1: Ay.
5: Y entregarlos, por lo que terminó abandonando el establecimiento descalza. Hasta este momento, la tienda no ha entregado públicamente versión de los hechos, por lo que el caso sigue generando discusión en redes sociales. Tenemos
6: el audio
5: de lo que ella dijo, o sea, la denuncia que hace ella, ¿no?
6: Escuchemos.
7: Hoy quiero hacer una denuncia pública porque la tienda Sara, en representación de la gerente general encargada de la tienda, me solicitaron los zapatos que eran de dotación, pero estoy haciendo constancia de que los zapatos eran de dotación y me los hicieron quitar. Yo expuse que tenía solamente los zapatos que me habían dado dotación y no había traído otros para poderme cambiar, y lo único que recibí de ellos fue que no les importaba. De hecho, miren, que no les importaba que me fuera para la casa sin zapatos, y me quitaron los zapatos y me dejaron descalza.
1: Ay, no.
7: Y esos zapatos eran de dotación, así que hago constancia de la humanidad que me están haciendo. Aquí estoy, acá afuera.
1: No, muy duro. Es como, por ejemplo, aquí que GZ llegue con la camiseta de Tropicana y llegue con una chaqueta normal.
6: Exacto.
1: Y que aquí Rolo le diga, páseme esa camiseta, y se va así. Y GZ, pero ¿cómo así? No, yo no traigo más camiseta. Me importa. usted se me pasa la camiseta y usted se va así como coco.
5: ¿Qué camiseta era prestada?
6: No.
5: Pero es que una camiseta, Cari, tiene una chaqueta, pues bueno, pasa, o una claro, chaqueta. Te bueno, tú que, te quedas con algo. Pero
1: porque
5: es que
1: él venga sin, hombre, sin chaqueta.
5: Es como si a usted lo cogieran, lo robaran en la calle y se queda sin zapatos. Uno queda como que, bueno, ¿y ahora qué?
6: O sea, va a caminar en la zapatos, calle todo.
5: ¿Cómo
1: o
5: hace?
1: Sea, yo quiero esperar a ver con qué respuesta
6: ¿con qué van a salir?
1: Va a salir esta, este almacén tan conocido.
6: No, pero es que venga, le digo que
1: porque
6: yo ahora...
1: Porque es que yo le voy a decir una cosa. Este almacén no es la primera queja que tiene cómo tratan sus empleados. Ya han habido otras quejas de cómo tratan a los empleados. Así que, pues no sé, yo quiero saber qué va a pasar con esto. Está como interesante el chisme.
5: La pregunta que más de uno se comienza a hacer en este momento es de si se puede... No. O no se puede, o sea, digamos, una empresa puede exigirle a un trabajador devolver un calzado de dotación inmediatamente.
1: Pero si la persona no trae otro par de zapatos, ¿cómo la vas a mandar?
5: Por eso,
6: eso hace parte de la humanidad de la empresa.
5: Es muy
1: vea,
5: es
1: muy duro.
5: Porque es que cuando hablan de productos de dotación, bueno, usted le puede, digamos, cada, dependiendo de su salario, le dan una dotación de vestido.
6: Claro. Sí.
5: Mientras no esté con, digamos, con logos y estas cosas, o sea, eso ya queda suyo.
6: Eso ya
5: no hay nada que hacer, o sea, esa vaina de dotación. Pero cuando sí tiene, digamos, el loguito, por ejemplo, usted que es esta que trabaja aquí en Tropicana, dice Tropicana la chaquetica. Esa sí hay que, o sea, tengo entendido, ¿no? No estoy.
1: Dice que solamente cuando se termine su contrato laboral y eso que usted lo puede llevar al otro día.
5: Claro, por eso.
6: Claro.
5: Tráigalo ya lavadito, una bolsa.
1: Claro,
5: eso,
1: así.
5: Incluso los mismos zapatos.
1: No, es que en serio. ¿Ah? Tenaz esto, ole.
6: No. Eso es inhumano, la verdad.
5: Sí, por eso dice por aquí buscando nada más, dice que si se trata de prendas con logos o distintivos de la empresa, puede exigir una razón para solicitar la devolución. Pero eso no significa que pueda dejar al trabajador descalzo o someterlo para una situación que afecta a la dignidad. Por eso, entonces, Karina, vino solamente con camiseta. Ahí sí.
6: Claro.
5: Y le digo, Cari, me devuelves la camiseta...
1: Yo me voy en brasier
5: pero solamente
1: para la
5: estoy
1: casa.
5: Con claro, y todo, mi brasier nada más. No, qué pena, devuélvela.
1: No, o sea, eso ya
5: va. Ahí va el tema de la dignidad de la persona.
6: Claro.
5: ¿Cómo hace salir, por ejemplo, si no tiene nada debajo?
1: Total. No, ¿ya? Muy duro.
5: O paso de los pantalones y. ¿Cómo devuelvo los pantalones?
6: Ay, no.
1: No.
5: O sea,
6: hay que ver qué sale a decir la empresa, porque eso es una situación definitivamente. O sea, bien complicada y en temas de recursos humanos, de humanidad de la empresa, todo.
5: No, claro. Y seguramente hay sanción. O
6: claro,
5: sea,
6: tiene que ser sancionado.
5: Si se comprueba todo esto que ha pasado, claro, seguramente habrá una sanción.
1: No, yo creo que a esa muchacha le están lloviendo en esos momentos abogados para estar a favor de ella.
6: Y la señora, y la muchacha, perdón, podría denunciar.
1: Claro.
5: No, pues que ya denunció a través de redes sociales esa vaina.
1: Por eso le digo, ya más de un abogado está diciendo, venga, yo me la pongo a su disposición para terminar de hundir lo que usted está diciendo. Y tenga. Eso va a pasar.
6: Y más una empresa de ropa que le sobra.
1: Uy, sí.
6: Calzado, porque le sobra todo.
5: Se ha pedido a esta empresa pues que dé la versión, pero hasta el momento, ¿no? No sabemos, seguramente van a tener que sacar un comunicado o alguna cosa. Pero pues esperaremos ese comunicado a ver qué dicen ellos, pero sí la, o sea, es que el video muestra que la pelada está sin sus zapatos y toda la cosa.
1: Bueno. No, qué duro, muchachos.
5: Bueno, señores, tiempo cumplido, ¿cierto que sí?
1: Sí, tiempo cumplido.
5: Bueno, nos vamos mañana otra vez, estaremos aquí después de las 6 de la mañana en Cómo Amaneció Pasto.
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0: 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En Tropicana son
1: las 10 de la mañana y 4 minutos.
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1: Hola, hello, hello, hello. Buena semana, ¿cómo están? ¿Cómo están? ¿Cómo están? ¿Cómo están? ¿Cómo están? Que tengan un bonito día, que tengan una bendecida semana, que pasen bonito esta semana de amor, de amistad. Si tiene amorcito, pues celebre con el amor y pasa bonito, chévere, así. Si no tiene amorcito, pues, no sé, váyase con unos amigos de celebracioncita o algo. Planeen algo chévere esta semana, ¿vale? Mes de septiembre con Tropicana, la más bacana. Mes en el cual se celebra el amor y la amistad. Ya habrá tiempo para otras cosas. Ya habrá tiempo para otras celebraciones. Las 10:05 minutos, soy Rolando Garcés, de aquí hasta las 2 de la tarde el día de hoy. No te lo puedo creer, pero sí, hasta las 2, para que vean. Pues bien, aquí estaré acompañándoles con toda la programación bacana de Tropicana, la más bacana, la emisora diferente que ayuda a los peluditos y a la gente. Vaya a nuestro Instagram, quienes no estuvieron pendientes de las noticias, la noticia del día, por ejemplo, está con nuestro compañero Sebastián Villada, previo a su salida de vacaciones, todavía está él ahí, acabamos de subir el videito, vaya, dele amor, dele like, compártalo si quiere, la idea es que lo compartan, que todo el mundo se entere de las noticias. Ahí hablamos sobre este fin de semana, cómo estuvo el fin de semana, establecimientos sellados, bueno, de por ahí más o menos va la noticia, pero vaya a las redes sociales, vaya, si no nos sigue, vaya y nos sigue en TikTok o en Instagram o en Facebook también, donde nos puede conseguir como Tropicana Pasto 100.1, ¿vale? Las 10 de minutos de una vez, musiquita, ¿les parece? Vámonos con este señor. Vallenatico, bacano, ese vallenato diferente.

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2: Las 10 de la mañana, 12 minutos en Tropicana, la más bacana. 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
2: Las 10 de la mañana, 13 minutos, Tropicana, la más bacana, bacanísima. Llega Miguel Martín con el deseo de vivir. Las 10:13, buenos días y buena semana para todos. Salió el solecito. La mañana ha estado bastante fría. Ya sale el sol.

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2: 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A las 10 de la mañana, 22 minutos. 10:22 te presenta la hora Pegacor y esta canción que pegó duro. 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

0: 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En Tropicana son
1: las 10:27.
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1: Y aquí estamos, entregando buena música para esta mañana, para arrancar semana con toda la buena energía Tropicana, la más bacana, bacanísima. Aquí llega Paquito Barón, que hizo parte de la Bronco de Venezuela, y esta salsita bien bacana, que yo no sé, pero cae bien para este mes de amor y amistad.

¡Ay, tócame! Acércate nada más. Son las 10:31 en Tropicana, la más bacana, bacanísima. Buenos días, por favor, un comunicado. Pérdida de documentos, claro que sí. Tarjeta de propiedad de carro y moto, licencia de conducción. Hágame el favor, pero... Me enviaron todo menos... Menos el nombre de a quién es, a nombre de quién están los documentos. O sea, difícilmente pueden traer un documento así. Por favor, cuando envíen un comunicado de estos, envíen documento a quién pertenece, para que en la tarjeta de propiedad debe decir algo. Que si no, es difícil pasarles el comunicado, ¿vale? Las 10:32 minutos. Gracias, Tropicana. Hola, buenos días. Tropicana, me pueden un saludito para mi hermana que está de cumpleaños, Lady Joana. Lady Joana, por aquí nos escribe tu hermana, nos dice: le pido a Dios que te bendiga, que te cuide y que te dé mucha salud, porque ella es una persona maravillosa que se merece todo lo bonito de la vida. Feliz cumpleaños de tu hermana Rosa Cadena. Para Lady Joana, pues nuestro mensaje bonito, que pase bonito cumpleaños, que le celebre mucho. Gracias por escribirnos a la oyente también. Las 10:32 minutos me dicen por aquí, nos pusieron un palo porque no habían llegado la gente de Empopasto a un sector de la ciudad donde había un daño, pues me dicen que ya está la gente de Empopasto verificando el daño. Muchas gracias. Gracias a ustedes. Ustedes son los que reportan desde sus sitios, desde su barrio, desde su trabajo. Si hay alguno, digamos, algo que denunciar, inmediatamente nos lo cuentan. Nosotros aquí lo vamos a conocer. Las 10:33 en Tropicana, la más bacana. Yo sigo. Voy con merenguecito bacano. Con los hermanitos Rosario, bomba. Y esto que se llama Mi Tonto Amor en Tropicana. Buenos días.

0: Rafa, yo encuentro otra.
1: Qué difícil encontrar una que solamente me quiera a mí. Ya es que ahora ya es, no quieren a uno, sino a dos o a tres. Sigamos aquí en Tropicana, la más bacana. 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Son las 10:37 minutos. 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

0: 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Son
1: las 10 de la mañana y 42 minutos.
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3: 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En Tropicana son las...
1: En Tropicana son las 10:43.
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1: La más bacana. Aquí estamos en Tropicana. 10:43 minutos. Feliz lunes. Recuerde dejarnos su mensaje. WhatsApp 319-580-7706. Y gracias a la gente. Me siguen preguntando que cómo hacen para bajar la aplicación en la cual pueden escuchar gratis Tropicana y sin que se gasten los datos. Pues ingresan ahí en su celular, buscan la aplicación Claro Music. Bajan la aplicación y ahí nos puede escuchar gratis. Ya, no hay nada más, no es más, no es más. Si no tienes datos, nos puedes escuchar también. Pero les digo, no le consume absolutamente nada de datos. Pero si no tiene datos, también lo puede escuchar. 10:44, Tropicana con Basil.

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1: En Tropicana son las 10:49.
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19: Bueno, y aquí ya listos, preparados, vamos con otra hora de música. Yo les recuerdo, voy hasta las 2 de la tarde, así que este lunes apenas empieza. Yo sé que es lo chudito, perezoso, sobre todo la mañana y ese mediodía, pero para eso estamos nosotros, ¿ok? Aquí están los adolescentes.

0: 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En Tropicana son las...
1: En Tropicana, 11:09 a.m. 11:09 en Tropicana, la más bacana.
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11 10 minutos música es lo que tenemos para compartir con ustedes en esta mañana del día de hoy aquí en Tropicana, la más bacana. Pedrito Arroyo también hace parte de esta programación. Ustedes dejen su mensaje también a través del WhatsApp. Ahí les estoy atendiendo. Dese una pasadita por redes sociales. Díganos desde dónde nos está escuchando.

0: 11 de la mañana, 14 minutos, aquí en Tropicana, la más bacana. 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
0: Y a las 11:15 minutos, oyentes de la más bacana Tropicana,
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0: les tengo esa invitación también.
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0: Y sonará así la música.
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0: 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Ay, Dios mío, se va a cantar esta canción.
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0: intente, pero si usted quiere esa o quiere una de las viejitas también, una más viejita, esas que lo pone a uno a recordar más todavía, esta. Esta canción, bueno, en fin, hay varias canciones de Andrés Cepeda, sea de hace rato o de las más actuales. ¿Cuál le gusta, oyente de Tropicana? 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

0: 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En Tropicana son las
1: 11:21 en Tropicana.
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1: 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Alexa de una le hace caso y le pone Tropicana Pasto. ¿Qué decirle siempre? Tropicana Pasto. No le puedes decir nada más Tropicana porque no te va a hacer el caso y te va a enviar a otra Tropicana. No, tiene que decirle Tropicana Pasto. 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Y ella le va inmediatamente a llevar hasta Tropicana Pasto, ¿vale? Para los que tienen ese dispositivo. 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Entonces, no, eso no le va a quitar los datos. Tranquilamente puede darle ahí todo el día. Usted puede escuchar las 24 horas y no le va a quitar los datos. Incluso si no tiene datos, pues también puede escucharnos, ¿vale? 11:22 minutos. Jason Jiménez con el corazón aquí en Tropicana.

0: En Tropicana te damos la hora, 11 de la mañana, 25 minutos. 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En Tropicana son las 11 de la mañana, 25 minutos. 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
6: 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En Tropicana son las...
0: Las 11:26 en Tropicana.
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0: Sigamos con música y vamos a regresarnos en el tiempo. Vamos a recordar esa canción del grupo Niche, de la producción A Prueba de Fuego, que recordemos tuvo su grabación y demás en, cuando Jairo Varela estuvo pues en la cárcel. Ahí venía la canción A Prueba de Fuego, venía también la canción La Cárcel, que pues bueno, no fueron tan éxito como esta que viene, que la cantó Willy García, que se llama Eres. 11:27, escuchas Tropicana, la más bacana.

0: 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Son las
1: 11:31 en Tropicana.
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1: Te los dije, incluso si no tienes megas. 11:32, pueden escucharnos donde quiera que estén, aquí en Pasto, que fueron a un municipio, que fueron para Huesaco, que fueron para La Cruz, que fueron para Ipiales, que fueron para otra ciudad del país. Todo el día puede escucharnos en cualquier parte. En cualquier parte, puede escucharnos gratis. 11:32, Tropicana, la más bacana. Aquí está la salsa colombiana con la orquesta La Identidad.

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1: 11:36.
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1: Y aquí viene la música, es un vallenatico. Vamos con los inquietos del vallenato. 11:37, buenos días y feliz lunes. Feliz arranque de semana para todos. Bueno, miren, ya vamos llegando al mediodía. Qué hambrecita ya a esta hora, ¿cierto?

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10: Son las 12 del mediodía. 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

0: no hay nada que hacer. Definitivamente hay cosas en las que uno debe siempre pensar, y es en la familia. La familia, la que siempre está ahí, ¿cierto? La familia la que está ahí para todo, oyente de Tropicana. 12.5 minutos, que no se nos olvide eso. 12.6, cambia el reloj, Tropicana, la más bacana. Les tengo invitación.
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0: Viene concierto, vendrá concierto, oyentes de Tropicana, con esta voz que a ustedes les encanta.
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0: 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Es Tropicana, la más bacana. 12 del mediodía, 6 minutos, 12.6.
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0: Ya es momento de música. Más canciones a esta hora.
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2: 12:07 minutos. 12:07.

0: 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En Tropicana son las
1: 12 y 12 minutos.
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3: 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En Tropicana son las
1: 12:12.
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3: 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Son las
0: 12:17 en Tropicana.
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0: Seguimos con música. Llegaba 12:18 en Tropicana.

0: es Suavecito de Mediodía, a cargo de ABBA. 12:22 minutos, los verdaderos éxitos se pegan. Esta canción se pegó solita en su momento. Y bueno, se quedó en el corazón de todos. ABBA con esto que se llama Chiquitita. Canciones que se pegan como tus obras. 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
1: 12.33.
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1: C34, más música, Pipe Bueno, Karim León, oye una cantidad de artistas en esta canción.

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1: 12:38.
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1: 12:39 en Tropicana.
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1: Sigo acompañándote mediodía para pasarla bien. Buena musiquita a través de Tropicana. Vas regresando a casa en esta hora del almuerzo. La combinación.

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9: Y vamos de una vez con una hora más de canciones aquí en Tropicana, la emisora diferente, la emisora más bacana de tu ciudad. Te sigo acompañando hasta las 2 de la tarde. Hoy con otra hora de música, momento de escuchar la salsa colombiana con la Suprema Corte, Andresito Biafara ahí en el trombón, sonando con música bacana. Esto que se llama Contaminado. Música bacana para tu lunes, Tropicana.

0: 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En Tropicana son las...
1: 1:05 p.m.
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canciones bacanísimas en tu Tropicana. Una 10 minutos hasta las 2 les acompaño, porque a las 2 conectamos con GZ y las tardes bacanas de Tropicana. Aquí están los dos carnales en Tropicana, Pasto.

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1: Y bajamos las revoluciones, nos ponemos un poquitico más románticos a esta hora, siempre al mediodía con Tropicana, la más bacana. Vamos a invitar a Raúl Santi con la música bacana también y nos regresamos en el tiempo, 1:18.

canciones bacanas. 1:27 minutos, 14 de septiembre. Dese una pasadita a nuestras redes sociales. Hay la noticia del día. Imagencitas bacanas, todo lo que va pasando en la ciudad, en Colombia, se lo vamos contando ahí en Tropicana. Llega Domingo Quiñones.

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1: En Tropicana 1:30.
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1: 1:34 en Tropicana.
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1: La música que no para en Tropicana, 1:34, Alto Secreto se llama el álbum donde venía incluida esta canción, Top Secret. Aquí está, del maestro Willy Colón, hacia 1:35 ya, cambia el reloj, es Tropicana Pasto.

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1: Seguimos, seguimos. Usted síganos en las redes sociales. 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Viene Ricardo Montaner con una bonita canción dedicada a una mujer de ojos negros. 1:41 en Tropicana.

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1: Dímelo, Willy González, sonando Tropicana, la más bacana, bacanísima. Soy Rolando Garcés. Después de las dos ya vendrá GZ aquí a la más bacana, Tropicana. Una feliz tarde para todos, un feliz arranque de semana con toda la buena energía.

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0: 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Son las
1: 2 de la tarde, 10.
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0: 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En Tropicana son las
1: 2 de la tarde, 11. 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

0: en Tropicana. Son las
1: 2 de la tarde, 17.
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4: Tropicana. Ya había llegado desde hace rato, ¿no? ¡Ojo con el ojo! Hoy el lunes lo iniciamos con toda la buena energía, con toda la buena música de este lunes, inicio de semana. Todo el mundo contentibris, todo el mundo feliz, todo el mundo dichoso, todo el mundo sabroso como el oso. Porque mañana a la gran mayoría de personas les van a pagar. Entonces, póngase feliz. Mi mamá decía, el día feliz de uno trabajar es cuando le pagan, decía mi mamá. Y bastante razón tiene. Ahora, hay mucha gente que espera el sueldo con ansias. A veces le digo a Bairito, el administrativo, le digo, Bairito, estoy esperando el sueldo con ansias. Yo escucho Tropicana, la más bacana. ¿Cómo estamos? Yo soy Esteban Geseita, acompañándolos a todos ustedes en esas tardes bacanas. Ustedes ya saben cómo es la vuelta, cómo es la tagüel, por dónde se le mete el agua y coco y todo. Ustedes ya saben cómo es la vaina. 2 de la tarde, 19 minutos. 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Estas son las tardes bacanas. 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Por acá me dicen, ¿qué pasó con la aplicación de Claro Music? 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Es hora de sentirse en paz. En Tropicana, la más bacana, 2 de la tarde, 2:20 en la más bacana.
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0: 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En Tropicana son las
1: 2 de la tarde, 26.
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1: Esas son las tardes bacanas, 2 de la tarde 27 en la Cali. 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

0: 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En Tropicana son las
1: 3 de la tarde, 5 en Tropicana.
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1: 3 de la tarde, 6 en Tropicana.
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0: 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En Tropicana son las
1: 3 de la tarde, 10.
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0: en Tropicana. Son las
1: 3 de la tarde, 11 en Tropicana.
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0: Oiga, eso, vamos a darnos un tiempo. Suena en tu Tropicana 3 de la tarde, 15 minutos. Estas son las tardes bacanas. Hoy es lunes. 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En Tropicana 316.
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0: Son las 3 de la tarde, 26 minutos. 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

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Son las 3 de la tarde, 39. 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
2: 4 de la tarde.
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0: en Tropicana. Son las
1: 4 de la tarde, 6 en Tropicana.
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1: Son las 4 de la tarde, 10.
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1: 4 de la tarde, 11 en Tropicana.
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0: Hora de sentirse en paz en Tropicana, 4 de la tarde, 4:15 en Tropicana.
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regalo, pues. Esas son las tardes bacanas. 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Y ahorita en breve llega Karina, la Pocahontas de la radio, con toda la información. En la ciudad de Cali han ocurrido en esta tarde más o menos 4 temblores. Están obviamente todo el mundo precavido. La ciudad de Cali, epicentros en el Chocó. Temblores de alrededor de 4.5 a 5. Temblores que se han sentido un poquito fuertes y claro, pues por todo lo que pasó, pues todo el mundo está precavido y todo el cuento. Invitamos a los oyentes de Tropicana, nunca está de más decir que ustedes tengan su ruta de evacuación, que tengan su kit importante con los implementos que ya saben, linternas, el pito y cosas de medicamentos como tal. Mejor uno estar precavido. Acá en la ciudad de Pasto no se ha sentido absolutamente nada, pero hay que estar precavido, ¿no? 4:35, 4:35, yo escucho Tropicana, la más bacana, esta es la emisora diferente.

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0: En Tropicana, son las
1: 5 de la tarde, 5 minutos.
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1: 5 de la tarde, 5 minutos, y los saludo nuevamente a esta hora. A partir de este momento damos inicio a Cómo Atardeció, paso en tu emisora más bacana, Tropicana. Usted ya sabe que me puede hacer su reporte de sintonía a través del 319-580-7706. Más adelante tendremos información, aunque bueno, yo quiero empezar con información porque es que resulta que hasta el momento se han reportado 4 movimientos sísmicos registrados en la tarde de hoy, lunes 14 de septiembre, con epicentro en Isma Chocó. De acuerdo con los boletines actualizados del Servicio Geológico Colombiano, el primero ocurrió a las 3 de la tarde, 2 minutos, con una magnitud de 4.9 y una profundidad de 39 kilómetros. 2 minutos después, a las 3 y 4 de la tarde, se registró un segundo temblor de 4.1 y 41 kilómetros de profundidad. El tercer movimiento se presentó a las 3 de la tarde, 8 minutos, con una magnitud de 4.4 y una profundidad de 40 kilómetros, también en Itzmía. Pero, resulta que la actualización que se hace hace poco, se registra un cuarto movimiento a las 4 y 13 de la tarde con magnitud de 4.9, con epicentro nuevamente en Itzmina, Chocó, y una profundidad de 47 kilómetros. Con este reporte hasta el momento, lo que arroja el Servicio Geológico Colombiano es que van 5 los sismos registrados el día de hoy con superior magnitud a los 4. Obviamente todos se han sentido en la ciudad de Cali, así que pues ahí les cuento, iniciando la tarde, siendo las 5-7 minutos, que hasta el momento lo que arroja el Servicio Geológico Colombiano es que pues 5 movimientos hasta el momento. Hacer su reporte de sintonía 319-580-7706. La Pocahontas contigo, acompañándote en Cómo Atardeció, Pasto.

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4: 5 de la tarde, 13 minutos. Vamos avanzando en Cómo Atardeció.

0: 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Son las
1: 5 de la tarde, 18 minutos.
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0: 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En Tropicana son las
1: 5:24 minutos.
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1: 5 de la tarde, 28 minutos. Llegó el momento de entregarles información a esta hora y ponga pues cuidado porque desde La Picota habrían manejado una red de extorsión que movió más de 4.900 millones de pesos. La cárcel La Picota habría sido el centro de operaciones de una red de extorsión que logró mover más de 4.900 millones de pesos. La investigación reveló cómo personas privadas de la libertad habrían coordinado desde el centro penitenciario llamadas y cobros para intimidar a sus víctimas. La red habría sido habría utilizado celulares para contactar a las personas y exigirles dinero bajo diferentes amenazas. De esta manera, quienes estaban dentro del centro penitenciario podían coordinar las extorsiones sin salir de la cárcel, mientras otras personas se encargaban de recibir o mover el dinero. El caso vuelve a poner la lupa sobre el uso de celulares dentro de las cárceles y sobre las redes criminales que continúan operando desde esos lugares. La investigación busca establecer el papel de cada uno de los involucrados y cómo se movieron los millones obtenidos mediante estas extorsiones. Tenaz. 5 de la tarde, 29 minutos y en otras noticias. En Pasto fueron capturados varios presuntos responsables de hurtos bajo la modalidad de raponeo. Los detenidos ya están siendo judicializados. Alexandra Burbado tiene a esta hora la información.
2: En Pasto fueron capturados varios presuntos responsables de hurtos bajo la modalidad de raponeo. Los detenidos ya están siendo judicializados.
3: Ya tenemos unos actores identificados, precisamente donde menciona donde una señora es arrastrada por hurtada de la cartera. Ya varios de estos hurtos ya tenemos los actores delincuenciales identificados y estamos ya judicializándolo, estamos en etapa de judicialización. En este plan 100 contra el hurto, desde el 7 de agosto iniciamos, estamos trabajando la lucha frontal contra el delito del hurto a personas modalidad raponazo. Entonces, por este motivo, sacamos un dispositivo bien importante, el elemento en el cual se demolizan estos delincuentes, que es la motocicleta.
2: Las autoridades continúan las acciones para combatir este tipo de hurtos en la ciudad.
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0: 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En Tropicana 5 de la tarde, 34 minutos, una buena hora para darle a tu motor el combustible que merece.
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0: 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Y el éxito que está pegando duro pasaba a Paola Jara con Mi Momento Más Humilde.
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0: 5:52 minutos pasaba el grupo Nietzsche con la prueba de fuego.
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0: Ahora en Tropicana. Son las
1: 6 de la tarde, 10 minutos.
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0: 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En Tropicana, 6 de la tarde, 15 minutos, una buena hora para darle a tu motor el combustible que merece.
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1: De la tarde, 21 minutos. Seguimos a esta hora con más información porque Corte Suprema abre indagación contra Iván Cepeda por presuntas irregularidades en financiación de consulta del Pacto Histórico. La Sala Especial de Instrucción de la Corte Suprema de Justicia abrió una indagación previa contra el senador Iván Cepeda del Pacto Histórico, con el objetivo de establecer si existieron presuntas irregularidades relacionadas con la financiación de la consulta interna de esta colectividad realizada en octubre del año 2025. De acuerdo con la información conocida, el despacho del magistrado Francisco Farfán ordenó de oficio la práctica de varias pruebas y declaraciones para determinar si los hechos señalados efectivamente ocurrieron. La actuación estaría relacionada con la consulta interna del Pacto Histórico, en la que Cepeda obtuvo cerca del 65% de votos, superando a Carolina Corcho y Daniel Quintero. Por ahora, se trata de una indagación previa, etapa en la que las autoridades buscan verificar los hechos y recopilar elementos que permitan determinar si existe mérito para avanzar en este proceso. 6 de la tarde, 22 minutos, y a esta hora más información porque alerta por sobreocupación en hospitales de Pasto. El departamental reporta un 219% en urgencias y el San Pedro alcanza hasta un 300% en urgencia. A esta hora la información la tiene Alexandra Urbano.
2: Alerta en los hospitales de Nariño por la sobreocupación en sus servicios. Esto dijo Pilar Cando, coordinadora del servicio de urgencias del hospital departamental.
3: Al día de hoy, el servicio de urgencias del hospital registra el 219% de sobreocupación en el área de urgencias. En el REPS tenemos habilitadas 82 camas, es decir, que 96 camas están en expansión hospitalaria y donde hemos activado nuestro plan de contingencia.
2: El llamado a la ciudadanía es hacer un uso adecuado del servicio de urgencias.
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0: Y ya tenemos las 6:30 minutos. Seguimos avanzando en este lunes 319-580-7706.

0: 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En Tropicana, 6:35 minutos.
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1: 6:38 minutos en Cómo Atardeció Pasto.

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1: 6:42 minutos.
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0: 50 minutos y mañana en punto de las 6 a.m. lo estamos esperando a todos para que usted siempre se levante bien informado en cómo amaneció Pasto.
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1: 6:56 minutos.

0: Son las 7 de la noche. 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